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0: Espera,
1: dale a luz.
0: Todavía ando buscando cuál es mi fecha de nacimiento, maestro.
1: ¿Cómo así?
0: Porque hoy hay gente que piensa que uno nació ayer.
1: Lo que pasa es que Judas cree que vendió a Jesucristo y lo que hizo fue que lo empeñó.
2: En mí no creyeron.
1: No aguantó la presión.
2: Me subestimaron.
1: Se tiró la soga.
2: Me dieron la espalda, sí.
1: Buen fariseo.
2: Cuando yo di la mano,
1: la vuelta dio.

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0: Bueno, señores, buenos días. Estamos en directo a través de Puro Sabor FM desde el campo Néstor Pérez Suárez con el encuentro entre el Hidravia y los Marlins que acaba de comenzar. Buenos días, Guido Villanueva. Agárrame el micrófono, Guido.
1: Muy buenos días, Julián Arteaga, y por supuesto, muy buenos días a toda esa extraordinaria audiencia de Puro Sabor FM que está allí para ver las incidencias de este encuentro entre los nuestros, los de la casa, los Marlins de Tenerife y el Hidravia, que acaba de entregar ya el tercer out del primer inning.
0: Escalón de ponche.
1: Escalón de ponche, sí, señor. Por la vía del 1-2-3, cortesía de...
0: Ajá.
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0: 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No se ponche, no, pero nos quedamos aquí para hacer la presentación. Buenos días, Eduardo Guerra.
2: Buenos días por la mañana, Julián. ¿Cómo estás?
0: Bueno, contento de estar aquí nuevamente. Ahí está perfecto, ahí te estoy escuchando. Pasa que tú tienes problemas auditivos. Contento de estar nuevamente aquí. Tengo entendido que es el último juego de la primera vuelta, de la primera ronda, donde el equipo de los Marlins continúa invicto en este campeonato. Y por supuesto a disfrutar este encuentro en familia. Ayer se jugó el primero de esta doble tanda. Ya Guido tiene por ahí los numeritos. Lo que sé fue que quedó 15 carreras por cero, e incluido unos hino-run combinado, Guido.
1: Efectivamente, no lograron conectar de hit el equipo de Hidravia el día de ayer. El juego se fue en seis innings.
0: 5 por el abridor, me comentaba Miguel Muñoz, y 1 por el relevista.
1: Efectivamente, así que... Y bueno, el juego se lo llevó Gilliam Garnett.
0: 15-0. Por la vía, ¿cómo es que dices tú? ¿En francés? ¿Cómo es que se dice?
1: No mercy. Eso es francés, chico.
0: Es que como tú pones la boca, parece que pones francés.
2: Mira. 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
0: Muchísimas gracias a todos nuestros patrocinantes que tenemos esta temporada. Todavía nos queda un mes de temporada de la Liga División de Honor. Nos comentaba, parece que Guido acaba de llegar, que hay juego en el mes de julio aquí en Tenerife. Sí, señor. Así que...
2: Y la final.
0: Bueno, mira, los hermanos, no, padre e hijo Peña.
1: Los hermanos.
0: El hijo en el home y el padre de auxiliar en el día de hoy. Bueno, acaba de comenzar el encuentro, como ya les decíamos. El lanzador por parte del equipo de los Marlins, por aquí lo tenemos, Silva. Elio Silva propinó 3 ponches de manera consecutiva a los 3 primeros bateadores del equipo de Hidravia, así que escalón de ponches para el abridor. Y ahora lanzando Dani Betancur, me decía Miguel Muñoz, que es un veterano aquí de muchas temporadas del béisbol.
1: Pues yo casi que cuando lo vea la siguiente vez, lo he visto 2 veces. Pero bueno, sí, seguro que sí.
0: Dani Betancur, pitcher de nacionalidad cubana, con el número 55. Vamos a bajarle un poquito al alfa, que el alfa está aquí. Un batazo largo, contra la pared. Villanueva, dime algo.
1: Sí, allá está la bola en la base de la pared, allá del monstruo azul. La llegó Fran Hernández, primer bate del equipo de los Marlins. Y se descarga un doble. Así que abre el juego.
0: Doble al 8.
1: Sí, señor. Bueno, campeón bate, 476 en la fase eliminatoria.
0: Eliminatorio, bueno. Gracias. Cafecito, don Juan Barrera. Sí, señor. Ahora, Juan Barrera tiene más años viendo los Marlins que yo. ¿Sí? Desde Radio Milenio. Con los rojos. Cuando eran los rojos de Candelaria, sí, señor. Fiel al béisbol, fiel fanático de este deporte, señor Juan Barrera, de verdad. Mire, un batazo. Hit la bola hacia el center field, viene de tercera para la goma. Y se baja Encarnación con sencillo al 8 para empujar. Carrera anotada para Hernández, carrera impulsada para Encarnación. Guido, rápidamente.
2: Yo me atrevería ya hace un momento, Panchito.
0: Ya que tomé el café, Eduardo.
2: Pero, a ver, el Panchita es si hay knockout o no.
0: No, el Panchita es jonrones como aquella vez que yo les dije, que te hice así, ¿te acuerdas? Del juego anterior. Eso es muy fácil. Ya el Panchita que vaya a ser un resultado X, ¿verdad, Guido? No tiene mucha...
2: No, pero ese es el primero de los Panchitas, vamos.
0: Mira, sí, lo sí. que sí, lo que sí he visto, Guido, en muchos de estos equipos que nos han visitado, incluyendo ahorita el Irabia, mucha gente joven.
1: Sí. Muchos muchachos. Sí, sí, parece que...
0: Ah, o sea, se predice una buena cantera, una buena cantera.
1: Así parece, sí, señor. Bueno, continuamos aquí.
0: Positivo, qué café tan sabroso, vale.
1: ¿Ah? Yo es que estoy quebrado.
0: Sí, me imagino, o sea, ya la carita lo dicho.
2: Y yo trajo una cara que...
0: Sí, sí, es que anoche estaba en la oficina. ¿Sabes que él tiene una oficina de Vitalicia en, sí, ICO, en ICO? Claro. Y no paga alquiler ni
2: se
0: nada.
2: Se llama la oficina.
0: Ahí se llama, ese. Ahí lo va a buscar Nelly. Está aquí en la oficina, güey.
2: Es que un café doble para
0: no,
2: aquí,
0: pero ¿no? Buena estrategia, porque cualquiera cree que está trabajando. No,
2: claro.
0: Cualquiera.
2: Está en la oficina.
0: Y si sí, no, está montado en un palo. Por ahí me dijo un
1: pajarito.
0: Sí. Me dijo un pajarito que ustedes dos y mi queridísimo Carlos Sánchez me rajaron las costillas.
1: No, nunca.
0: El día de...
1: Yo no lo hubiera permitido. Bueno. ¿Tú me crees a mí capaz de eso?
0: Ah, tres caraquitas, claro, que eso pienso yo lo peor. Lo peor. Y lo peor, más triste fue que mi pana Mel, siendo magallanero, no me defienda.
1: Mira.
0: Viste, dio un batazo hacia el right field, la bola es buena, pica y se va contra la pared y... Salió. Doble por regla.
1: Salió.
0: Doble por regla. Así que doble al 9 de Valerio. Corredores en segunda y tercera, una carrera no hallado y a batear Ustari. Ustari es el primera base y cuarto bate del equipo de los males, que todo se ve... Uf, todo está feo, que decía el señor Beto Perdomo, que en paz descanse. ¿Viste?
2: Así decía,
0: esto está feo. Esto está feo, muy feo. Entonces Mel siendo magallanero, que tiene que combatir a los caraquitas, no me defendiste ese día, me lo dijo el pajarito mío. Ah, bueno, entonces mucho cuidado con eso. Está ahí el primero, lanzador Betancourt. No sé si tiene por ahí los números, ¿verdad? Que Guido está haciendo su. Está rellenando el line, ¿no? Juliano, Miguelito. Miguel Julián, Muñoz empeñó la fotocopiadora.
2: Julián, no llores por herida.
0: Miguel Muñoz empeñó la fotocopiadora y ahora tenemos que estar anotando la vaina. Miren, un batazo descolgado. La bola se va. Y le dio descolgado. ¿Oíste?
2: Sí.
0: Descolgado cuadrangular, señores, de Ustari, que trae tres carreras más para el equipo de los Marlins. Y vacía la base entre el center y el leg field.
2: Y no hallado.
0: Picheo bajo, Guido, porque tú estabas ahí anotando. Un picheo bajo, sí, descolgado, y la sacó por el...
2: Lidió, pero tú sabes.
1: Lejos la llevó. Así que, bueno, Ustari demostrando porque es ahí el cuarto chucho del equipo de los Marlins. Bueno, no, doble hit, doble jonrón. Esto creo que va por peor camino que ayer, ¿oíste?
0: Sí, sí. Y Eduardo quiere venir a lucirse con una panchita.
1: ¿Cómo conoce Eduardo? ¿Cómo conoce Eduardo?
0: Sí, coño, no. Numerólogo.
2: Esta panchita es como pagando uno por uno.
0: Bueno, los hits que no dio el Irabia ayer se lo está dando. Estamos ahí en directo, mira, con el Panamel. Señores.
2: Mel Gibson, mira.
0: Sí, señor. Ahí va una línea de hit, la bola. Así que sencillo, que bueno, se intentó el número, el segunda base, pero no creo que ni la tocó, así que no es error.
2: Se agachó para que no le pegara, ¿viste?
0: Hit al 9 de Giancarlo Franco. Y sigue la fiesta.
1: Sí, señor. Sexto bateador del inning, Ian Pérez, no han sacado un out. Cuatro carreras a favor de los Marlins, hombre, corredor en la inicial. Así que...
0: Ahora los muchachos se adaptaron desde el primer turno a los picheos. De Betancourt, ¿eh? Que si la primera vuelta, que si nada. Ahí va un batazo. Largo, señores, por encima del monstruo azul. ¡Es barbaridad de batazo! De Jean Pérez.
2: Pero
0: cuadrangular, Guido, señores.
2: ¿Hay algún récord de ese pitcher que tú puedes?
0: Pobrecito,
1: vale. Él no tiene ni la culpa.
0: No, es un sacrificio. Cuadrangular, señores, de Jean. Qué clase te hablo.
1: Qué duro le dio,
0: tío. Yo creo que este es un derby.
1: Y altísimo. Es una práctica de bateo.
0: ¿Cómo que se llama el segunda base de Detroit? Se parece a Jean Pérez, el venezolano.
1: Gleyber.
0: ¿Qué es ese? Gleyber Torres. Bueno, señores, seis carreras en el inning, Villanueva.
1: Sin AO.
0: No hay AO. Y a batear Borges.
1: ¿Tú crees que le da vuelta la batería?
0: Yo y sin AO. Y sin AO. Puede ser, ¿viste? Vale. Eso sí es un momento panchita, Eduardo Guerra, ¿viste?
2: Dale, pues vamos a hacerlo.
0: Que baten todos los... Que baten todos...
2: roster completo.
0: Sin AO.
2: Y sin AO.
0: Sin AO. Vamos a ver. Ahí se prepara Betancourt, viene hacia la goma, faula hacia atrás. Esta es la gran diferencia, y vamos a decirlo así de una manera ya más seria, porque todos los equipos se merecen su respeto a pesar de los resultados que tengan aquí. La gran diferencia es el picheo.
1: Sí, indudablemente, indudablemente.
0: Y con los Marlins más.
1: Pero siempre le hemos dicho que no hay profundidad en los bullpen de los equipos. Normalmente tienen un equipo, un pitcher bueno, o muy bueno, sobresaliente, y lo suelen colocar en el primer juego. Pero ya para el segundo juego suele haber ya...
0: esta situación.
1: Una bajada de calidad importante.
0: Porque fíjate que ayer fue el primer juego con ese pinche que tú dices más o menos regular y fueron 15 carreras.
1: Sí, bueno, porque los Marlins también.
0: Claro, como decía Miguel ahorita aquí hace rato, no hay equipo de verdad, con todo el respeto, todo que tenga la profundidad. ¿Cómo? Mira, ahí va Rol, línea por el señor. Así que falla.
1: Falla.
0: Se acabó la panchita, Eduardo. Falla con. Línea al 6. Línea al 6, falla Borges entregando el primer AO del encuentro.
1: Por cierto, esta fase final, digamos, de la liga se desarrolla...
0: Esta primera fase. Esta primera fase.
1: Esta primera fase, okay. Sí. Esto se separan los grupos, los equipos en dos grupos. En el grupo 1 quedaron, y por la clasificación que tuvieron los 5 primeros, Marlins, Astros, San Ignacio, los Toros y el Irabia. Y en el grupo 2 quedaron el Barcelona, el Miralbueno, el Samboy y el Antorcha. Ahora, ¿tú sabes cómo se desenvuelve después esta segunda fase de la...
0: Ni idea, Villanueva.
1: Segunda parte, porque yo tenía entendido que aquí, que era lo que yo siempre había dicho, los Marlins llegan con un registro de 8-0, porque respetan para la clasificación.
0: Hay una línea hacia el center field y captura para el segundo AO, falla con fly al 8, la bandera y a batear Arza.
2: Pero pegado al muro, ¿viste?
0: Sí, señor. Una línea tendida hacia el center field que estaba bien colocado.
1: Mira,
0: así que Guido.
1: Respetan para la división de los grupos los juegos entre cada grupo. Entonces, como los Marlins no perdieron nunca, tienen 8 ganados, okay, que son los 2 que le ganaron a Astros, los 2 que le ganaron al San Ignacio, los 2 a Toros y los 2 a Irabia. Y así sucesivamente, los Astros entraron con registro de 6-2. 6, a ver, 6-2, sí, porque
0: los 2 con los Marlins.
1: Los Astros perdieron ayer.
0: Ah, ¿perdieron ayer?
1: Sí, con el San Ignacio.
0: Ah,
1: y
0: mira.
1: Yo creo que en la liga, en la fase clasificatoria, perdieron uno, aparte de los 2 que perdieron con los Marlins, y también fue con el San Ignacio.
0: Sí, porque ellos llegaron aquí con uno perdido.
1: Con uno perdido, así que el San Ignacio como que le tiene cogida la medida allí al equipo de los Astros.
0: Y un rolling de foul. Estamos ganando 6-0, ganando 6-0, hay 2 AO, este inning, este resumen de línea está, no, no está difícil, está fácil porque está, doble, doble, hijo, Ronnie.
2: Es que ni siquiera un poncho.
0: Entonces, según que escuchamos a Miguel hace un rato antes de que se fuera a la caseta, que va a haber una final.
1: ¿Ah, sí?
0: Sí, señor, va a haber una final.
1: Pues no lo
2: sé. Aquí.
0: Ponche para Arza, así que... Bueno, batió, se salieron a la batería completa. Lo único fue que hicieron los 3 AO el equipo de Linares.
2: Con los 3 últimos.
0: El resumen del inning cortesía de Zapato y Cerrajería Express. 1-2 dobles, un sencillo y 2 cuadrangulares. 2 sencillos, 2 dobles y 2 cuadrangulares. 2-2-2 y 6 carreras en el inning. Así que en... medio un inning completo, el equipo de los Marlins ya derrota 6-0 al Irabia. 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
0: Bueno, vamos allá rápidamente. El árbitro está rapidito hoy la cosa. Si vamos a Guido a abrir el segundo inning. El equipo de Liravia, Sanz, Echeverría y Villamayor. Pablo Villamayor serán los tres bateadores a enfrentarse al pitcher Helio Silva. Por ahí me estoy escuchando.
2: Luis Gómez.
0: Ok. Mire, un batazo hacia el center, viene rápidamente el center field, da 3-4 pasos y captura para el primer out. Así que falla con fly al 8. Sams, le dio bien hoy, este muchacho, le dio bien a la bola, hizo moverse bastante en el center field. Y hoy tenemos a Giancarlo Franco en el right field. ¿Oíste?
1: Ah, claro.
0: Sí, sí. Porque es que claro, es que está jugando la bandera, que normalmente pero ocupa que, esa posición.
1: Pero que está designado.
0: Sí, la bandera está de
1: sí, porque está Ian Pérez allá en el jardín izquierdo.
0: Y Giancarlo en el right field. Así que esa es la ventaja. Ah, el que no está, por supuesto, en play es nuestro center field titular, ¿no? Que no, sí. ni lo he visto por ahí, no sé si estará hoy aquí en el terreno de juego. El Lester Galván, que no lo he divisado. Y entonces el center field lo está jugando Hernández, ¿no? En el día de hoy. Hernández está jugando el center field por el equipo de los Marlins. Ahí se prepara el zurdo, viene hacia la goma, y un rolling de hit la bola por todo el medio del campo. Así que Echeverría se baja con sencillo y lo celebra el equipo de Liravia de una sí. manera maravillosa.
2: Ya no hay no hilo rojo.
0: Oye, desde ayer, imagínate tú. Con el número 13 en la espalda, y vuelvo y te repito, puro muchachito es lo que bueno, está presentando. Decir,
2: pura cantera.
0: No, este es el futuro, porque también ya los que están van ya de salida, como quien dice, así que todos estos muchachos pueden hacer el futuro y español. ¿Oíste? Jugadores sí, españoles.
2: Qué bueno.
0: Que también es lo que va a mantener activo, porque
2: hay que hacer, sembrar las semillas e irlas regando.
0: Exactamente. Bueno, corredor en primera y un AO. Ahora consumiendo turno Villamayor. Pablo Villamayor ante el lanzador Helio Díaz. No sé, que Guido está haciendo unas señas ahí extrañas.
1: ¿Qué Villamayor?
0: Está bateando a este. Vale. Pablo Villamayor. Hay dos hermanos jugando, mira, Pablo y Nicolás. ¿Oíste? Pero en este momento está consumiendo Pablo el turno. Pues sí, el equipo de los Marlins fabricó 6 carreras en el primer inning. 2 sencillos, 2 dobles y 2 cuadrangulares. En ese primer inning, ahí viene hacia la goma, afuera el picheo. Pitcher zurdo, y ese era lo que estábamos hablando ahorita. Ya. Segundo juego, y Helio Díaz abriendo, que es un titular en cualquier.
1: Sí, claro.
0: En cualquier otro equipo titular. Así que ahí se prepara el lanzador, ahí viene hacia la goma, afuera el picheo, base por bola. Lo pierde. El lanzador Helio Díaz a Villamayor y ahora a batear San Miguel. Buena. Épale, señor, ¿cómo está? ¿Cómo está la cosa? Saludos. Llegando aquí la fanaticada a las 11 de la madrugada. ¿Pero sí. son? Sí, 11, 10 y 20.
2: Oye, no está bien.
0: 10 y 20 de la madugada. La mañana sonó el reloj. Yo, Dios mío, ¿a son de qué? Tengo que pararme yo ahorita.
2: Un domingo. ¿Tú?
0: ¿A son de qué? Que dio el negrito. ¿Tú
1: el
0: lo
1: negrito, sí, sí.
0: Qué vacilón ese muchacho. ¿Qué harías tú? ¿Qué harías tú si te dijeran que te vamos a llevar al pasado? ¿A son de qué? Tengo que ir yo para...
2: Mira.
0: Eso tira como dos palabras se hacen virales. Eso es viral, ese muchacho. Sí. ¿A son de qué? Voy yo para a buscar qué.
2: Ha vivido de eso.
0: A buscar qué. Después que dijo a son de qué, dice: ¿a buscar qué? Voy yo para el pasado. Ay, pero bueno. Es diferente cuando uno se levanta a otra cosa que cuando uno se levanta a transmitir béisbol.
1: Sí.
0: El ánimo es diferente, evidentemente.
2: Entonces, ¿a son de
0: uno
2: qué?
0: ¿A son de qué? Y con mucha alegría vengo yo aquí a transmitir béisbol con el equipo de los Marlins y, por supuesto, a través de Puro Sabor FM. Bueno, bateando ahora San Miguel. Mira, ese niño. Niño, mira eso. Mira para eso que dijo Guido. Ponche. Ah, no, fue a cambiar el bate. El número 19 No, pero es que de verdad que esto es alegría, porque estos son los muchachos.
2: ¿Qué edad hay que tener para jugar en esta liga?
0: Yo creo que lo mínimo son 16 años, ¿no, Guido?
1: Creo que sí.
0: 16 años, entonces, que es lo que debe tener ese muchachito.
2: Esto lo acaba de cumplir.
0: Claro. Ahí se prepara el lanzador, ahí viene hacia la goma, Helio. ¡Ay! El primero. Corredores en primera y segunda y un out. Ataca el equipo de Liravia, por supuesto que sí. Ah, lanzador bueno, Helio, bueno. El equipo de los Males jugando para doble play en la posición swing. Y lo engañó con la curva. Así que rápidamente, dos strikes para el bateador San Miguel, esperando. Yo escribo, pero no me entiendo yo sí, mismo. Darles. ¡Swing! Y se poncha fácilmente, lo toca porque la bola había picado y entrega al tercer lado ya.
2: Y fue el ponche sí. De.
0: Entonces yo voy mal aquí porque yo tenía un solo bajo. Yo le estoy haciendo un descuento. 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Y el resumen del inning, dos quedados, una base por bola, un hit y cero carreras. Inning y medio, el equipo de los Males sigue ganando 6-0, Eduardo Guerra.
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0: Adentro. Sigue, Eduardo, sigue, no te desconcentres.
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0: Señor.

0: Dani Betancourt es el pitcher abridor. En primer inning, pues se le fabricaron 6 carreras y después, mira, retiró 1-2-3 después de las 6. Ahí va un rolling por el short stop, viene el tiro primera, alto, pero hacia el lado. Así que vaya del 6 al 3, Encarnación.
1: Frank Hernández,
0: ¿no? Frank Hernández. Encarnación viene a ahorita. No sé, me estoy comiendo la gente yo aquí también.
1: Sí, tenía hambre.
0: Oye, a mí sí me gusta la cuña de Papalito, como la de una red de Roguera, ¿verdad?
1: Sí.
0: Y no, te lo comes no. Uno.
2: Lo bueno es el coro, todo. ¿Qué te pasa?
0: Si te lo comes uno, te lo comes todo.
2: No sigan con eso, que vamos a tener que hacer un coro para cada cuña, ¿vale?
0: ¿A son de qué tiene necesidad Eduardo de estar con esa cosa a esa edad?
2: Te digo, pues.
0: Ay, qué bueno. Este anda Encarnación.
2: Vete a comer que está calladito ahí, mira.
0: No, yo tengo que descubrirme aquí todo lo que me hicieron en mi ausencia. Claro que sí. Me falta Carlos Sánchez.
1: Tú vas a estar creyendo en chismes de la gente, chico.
0: Encarnación que dio sencillo y empujó la primera carrera de las 6 que llevan los Marlins. Consume su segundo turno, bases limpias, hay un out. Y estamos cerrando el segundo inning. Bajito ahí, tuvo cerquita.
1: Tuvo ahí a punto
0: pedimos,
1: de ABS.
0: Pedimos, claro. Hay que poner un cuadrito ahí, con una foto de Miguel Muñoz. Va a pedir la bola y los detrae. Oye, mira, qué importante. Bueno, yo te digo una cosa, Guido, ¿verdad? Yo eso lo hablaba yo en estos días. Ya empezó Eduardo ya con los cascos. Mira, yo no estoy de acuerdo con eso.
1: ¿Con qué? ¿Con la
0: vez? De eso sí, eso está.
1: Coño,
0: o sea, entonces, ¿para qué está el árbitro ahí? Entonces quita el árbitro.
1: Ya, pero.
0: Y deja el cuadrito nada más.
1: Es que al final eso va hacia
0: que no
1: eso,
0: entiendo.
1: Hacia eso, pero.
0: En estos días se perdió, se ganó un juego por eso.
1: Sí.
0: 3 en base, el tipo dijo que era strike. Pidieron la jugada, fue bola, entró el carrera y se acabó el juego.
1: En estos días Miguel Rojas estaba en una bola, un strike, le tiran un strike, o sea, lo canta el strike el árbitro, pide la BS,
0: manito,
1: fue bola.
0: El veterano.
1: ¡Epa! Viene el siguiente, y se pone la cuenta en 2-2, viene okay. El siguiente lanzamiento, le cantan el strike, ¿qué pasó?
0: Ponte reto para acá, ok.
1: Le cantan el strike, pide la BS, fue bola, 3-2. Le tiran el tercer lanzamiento, le cantan en el strike, pide la BS, fue strike.
0: Pero eso no hay un límite.
1: Si las aciertas, no. Si las aciertas, no pierdes.
0: Okay. Pero cada jugador o un límite para el equipo.
1: No, yo creo que es cada jugador. Okay. Creo, la verdad que no te sé decir exactamente.
0: O sea, mientras la estés acertando, puedes seguir.
1: Puedes seguir.
0: Entonces, es que el árbitro ya está tomando un plano
1: secundario,
0: no, terciario.
1: Y en estos días pasó lo mismo con Salvador Pérez y en el siguiente lanzamiento el árbitro lo vio así como. ¿Esta sí la puedo cantar?
0: Sí, claro, sí. Claro, que es increíble.
2: Que se sigue, va como...
0: Ojo, y la mayoría son aciertos.
1: Sí, sí, sí.
0: Va un alto porcentaje de aciertos en las reclamaciones de bola y strike.
3: Lo mejor es el pasar el bate. Eso
1: sí, y sobre todo... Sí, es guapísimo ese del bate. Y sobre todo los catchers, ¿oíste? Han acertado muchísimo. Sí, sí.
0: Bueno, el catcher está ahí.
1: Hombre.
0: Claro, tienes que saber mejor. Pero de verdad que, bueno, yo, mi opinión personal es esa, porque entonces ya el árbitro ya como que está ahí ya ahí de monigote. Porque no tiene, ya no tiene esa, antes, ¿te acuerdas que decía? No se discute ni bola, ni strike, ni quieto, ni out.
1: Sí, exactamente.
0: Ahora ya eso no existe. Pero bueno.
1: Bueno, no existe de ninguna manera, porque los quietos y los out también se...
0: También se reclaman. Pero fíjate que todo lo que se está haciendo en el béisbol, en teoría, es para acelerarlo. Mm. Y eso lo atrasa.
1: Eso sí.
0: Eso atrasa el juego. Cada vez que hay una, tocan el casco, se tocan la gorra y hay que buscar. Eso atrasa el partido. Después viene cuando hay un extra inning, estilo softball, y me pones un corredor en segundo. Eso es horrible en ese nivel de béisbol.
1: Eso sí me parece...
0: Horroroso. Horroroso que tú, como si estás jugando softball en grandes ligas y en béisbol profesional, tú pongas un corredor en segunda después del extra inning. Pero bueno, son las cosas que... Ahí sonó algo, ¿no?
1: Sí, están allá mirándolo.
0: Al año que viene tenemos que buscar un patrocinante de chapa y pintura.
1: Y
0: de cristalería.
1: Y de parabrisas, sí.
0: Parabrisas.
2: Bueno, ay, y de óptica.
0: Y de óptica seguro. Ahí se... Bueno, está bateando... Encarnación se envasó Guido Villanueva, ¿no?
1: Sí, por base por bola.
0: Ah, ok, y base por bola para Encarnación, así que hay un AO, ¿no?
1: Ya... Hay un out, sí, el que entregó Frank Hernández y ahora batea Edison Valerio, que batió doble en su turno anterior de 1-1.
0: Sí, mira, 1, 2, 3, 4, 5, los 6 primeros conectaron de hit. Entre cuadrangulares y doble, los 6 primeros bateadores de los Marlins van todos de 1-1, ahí se prepara y viene hacia la goma.
1: No, bajó rápido esa.
0: Hasta el picheo, sí.

0: 55, seguro, en serio, me lo dijo Miguel, que es un lanzador ya veterano del equipo del Iravia, que bueno, me imagino que a lo mejor lo estará haciendo sin... Ahí está un batazo hacia el center, la bola cae de hit.
1: Puesta con la mano.
0: Así que de 2-2 para Valerio, ahora sencillo y doble en su primer turno. Corredores en primera y segunda, hay un out y nada menos y nada más que... Yo le doy cuatro malas si no tenga la primera libre.
1: Jesús Taris.
0: Casi nada, a batear el cuarto bate. Y pues impresionante el poder que tiene este muchacho, era impresionante. Lo demostró allá en China, Taipei, y lo ha demostrado en todos lados. El poder que tiene Utari, y este año vino más en forma todavía, ¿viste?
1: Sí, señor.
0: Activo para matar la liga aquí con el equipo de los Marlins. Se prepara el lanzador Betancourt, chequea el corredor de segunda y viene hacia la goma. ¡Swing! Grande y falla. Con ganas. Sí, señor, con ganas. Dice para la calle otra vez. Esperando turno Giancarlo Franco. Carlos Franco, otro guerrero del béisbol. Ahí lo vi jugando también. Allá hizo un buen papel en Holanda.
1: Sí.
0: En esa...
1: Por cierto, hablando de eso, los Marlins clasificaron para la Final Four, que se va a realizar en septiembre.
0: Supuestamente en Alemania, pero nos acaba de confirmar Miguel que todavía no está
1: definido.
0: No está definido en qué país se va a hacer, pero perdieron un solo juego.
1: Perdieron el inaugural contra el...
0: 14-3 le ganó el Neptuno.
1: El Neptuno, sí, señor.
0: Y después los Marlins pues propinaron derrotas al Neptuno de Italia y al equipo alemán.
1: Efectivamente.
0: Así que se clasificaron de segundo.
1: Se clasificaron de segundo, que posiblemente entonces ahora en la Final Four le toque con el primero, si como suele ser habitual.
0: Exacto.
1: Contra el primero del otro.
0: Del otro, el grupo que no sé quién
1: estaba jugando en Alemania y no sé quiénes quedaron.
0: Así que se clasifica para septiembre el equipo de los Marlins y bueno... Continúa el invicto aquí.
1: Sí.
0: Más ese es el solo juego.
1: Es verdad que creo que estuvo cerca de 50 juegos ganados de manera consecutiva entre la temporada pasada, la División de Honor, la Copa del Rey, el Europeo y,
0: lo que va de
1: y la fase clasificatoria de esta.
0: Se rompió ahí con esa derrota ante el Neptuno de Neptuno Curazao.
1: Curazao.
0: Ay, mira, y ponchó a Utari, que no le gusta la decisión, pero ha ponchado. Así que después que le dio ese tremendo cuadrangular, logra dominarlo Betancourt y retándolo, ¿viste?
1: Sí, mejorado, sí, le tiró una recta dura ahí.
0: Y retándolo.
1: Le tiró una recta dura ahí a la altura del cinturón, más o menos, ¿no?
0: Sí, sí.
1: Entre cinturón y letra.
0: Él pensó, según el gesto de Utari, que estaba un poquito alto.
1: Está un poquito alto, exactamente.
0: Pero sí que saca el bate ahí, un pinche que ya le hace 6 carreras en el primero, sacale el bate. Está esperando que el chico. Bueno, Giancarlo Franco, otro de los peligrosos y por algo. Es el quinto bate del equipo de los Marlins. Ahí viene hacia la goma. Batazo en fly, largo. Bro. Se mete el center field, se mete debajo y captura. Para el tercer, al menos, sí, ha logrado solventar.
2: Sí, sí.
0: El resumen.
2: Calentó el hombre.
0: 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También para Domingo, vale. Una base por bola, un hit, un ponche y 2 quedados y 0 carrera. En 2 innings completos, continúan ganando los Marlins de Tenerife, 6 carreras por 0 al Iravia.
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0: Sí, señor, mi pan Adrián y todo su equipo. En estos días fui para Adrián y habían 6 mochilas ahí en el suelo. ¿A qué hora empezó la clase aquí? Buenas. Por fin, llegando chicas guapas aquí al estadio, ¿vale? ¿Ah? Bendito sea Cristo. Bueno, señores, bienvenidos. Vamos a abrir el tercer inning, Villanueva.
1: Sí, vaya por Dios. Abrir el tercer inning, Nicolás Villamayor, Unai Caño y Francisco Martínez, los tres que como menos. ¿De qué manera se acaba de ponchar aquí Villamayor?
0: Rapidito, no nos dejan ni presentar.
1: Sí, señor. Ahora viene Unai Caño, que también se fue retirado en su primer turno por la vía del ponche. 3-6.
0: Seis ponches lleva ya.
1: Seis ponches, un boleto y una.
0: Ojo, pero hay que recalcar que ya se enfrentó nuevamente a la mitad prácticamente de la segunda vuelta de la Inovia y ha logrado maniatarle.
1: De hecho, le sacó el cero.
0: Sí. Así que ahí ponchó Utari.
1: Utari lo ponchó Gary. Sí. Ayer no lograron sacarle ningún inning en cero al equipo de los Marlins.
0: Para mí que el equipo de Lidavia se la ignoró por orden de tamaño.
1: por peso.
0: Sí, por peso que mira. Empieza más chiquitico y a la medida está ahí. No pasó el bate. No, a ver, ¿qué dice allá? No lo pasó. Aquí sí se ve claro eso. Aquí sí lo vemos clarito que no pasó el bate. Bueno, señores, abriendo el tercero, 6-0, ahí viene hacia la goma, Díaz. Ay. Mucha velocidad para ese muchacho, ¿vale?
1: Cuando dices Díaz es Silva, ¿no? ¿Ah? Elio Silva,
0: 10 días. Ay, yo no sé ya ni quién estoy nombrando. Bola alta del picheo, jugando el cuadro normal, hay un AO. 6-0, derrota a los Marlins. Vamos a ver el WhatsApp, si hay alguien ha saludado hoy domingo. Sí, oído, una cosa diferente, ¿sí? La gente está... Ahí está, mira. Pero ni Leandro, que siempre me saluda.
2: espérate.
0: Bueno, señores, esta transmisión es el último juego de esta primera vuelta, ¿no, Guido?
1: Tú dices.
0: De esta primera vuelta. No, esta es la última transmisión de esta primera vuelta y estamos a pensar de que nos informen o que nos den la certeza, la confirmación de que va a haber juego. Así que va a ser por bola para Caño.
1: Caño, sí señor. Unai Caño, ponche y boleto.
0: Ponche y boleto, el número 11, número grande en la espalda de este muchachito. Y ahora a batear Martínez, que Martínez es un poquito más grande. Entonces, Martínez también. Es que en serio, para mí que orden
2: es
0: de tamaño.
2: Por estatura.
0: Orden de tamaño.
2: No por peso.
0: ¿Te acuerdas cuando ponen así uno la fila en la escuela? Sí, claro. Ok, por orden de tamaño.
2: Tú siempre ibas adelante.
0: Yo iba de primero, sí. Y más para vigilarme, que es lo que iba a hacer.
2: No, pero que maldad. Era porque es Arteaga, es por
0: a ver, ¿vale? Qué maldad, no, por las maldades, no era por el apellido. Abre en primera el corredor Caño y se prepara el lanzador Díaz, sí, ¿no? Silva. Ah, no, sí, exacto. Ahí va el rolling de Hick, la bola entre primera y segunda, así que se baja con sencillo. Mira, a la par de que...
2: Fue duro, ¿viste?
0: A la par de que Betancur ha logrado controlar y ahora Lilavia...
1: No logré ver qué pasó allí con Ustari, si le hizo un mal bound la pelota o algo.
0: Yo creo que sí.
1: No lo vi porque estaba el Cobas de primera, pero algo...
0: Yo vi
1: algo...
0: que tiró un guantazo.
1: Exacto.
0: Tiró el guantazo y la bola pero continuó. No, la duro, la y ahí estaba pensativo Ustari. Sí. O sea, algo pasó, pero bueno, sencillo.
2: Pasó la pelota. Hick
0: limpio.
1: Sí, aparte, sí, limpio.
0: Hick limpio de Martínez, así que hay ahora dos corredores en base y a batear Otazu.
2: ¿Cuántos AO?
0: Hay un AO del ponche. El ponche de Villamayor.
1: Eric Otazu. Ponche también en su primer turno. Viene ahora a tratar de desquitarse aquí de Elio
0: Silva. Es más grande, ¿viste? Sigue mi cuestión de tamaño. Von Rolling por tercera. Viene, pisa el tiro a primera. ¡AO! Abriendo el compás, señores. Por tremendo doble play se acaba de meter el tercera base Encarnación, ¿no?
2: Fue bueno.
0: De verdad, entonces la jugada aquí es 5-5-3. El doble play, ¿no? Porque sin asistencia pisó la tercera.
1: Tremendo.
0: 5-5-3 es la anotación oficial de este doble play con el que finalizamos.
1: Yo juraba que la bola había pasado, ¿eh? Fue toda la raya. La agarró ahí en toda la raya, un último estirón.
0: Y después la apertura de piernas aquí de Ustari.
1: Se abrió el abanico completito.
0: Resumen del iris que Eduardo le abrió un hueco a la mesa. Cortesía de zapatos y cerrajería express, un hit, una base por bola, uno que da. 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Hay que llamar a grúa Gucci y se abre Luis Gómez ahí.
1: Seis carreras por cero al Eduardo Guerra. Pero
2: que me recupere.
0: ¿Qué pasó, Peña? Cuéntame.
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0: Un microfonito aquí.
1: Cuéntanos, Peña.
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1: Bueno, volvemos aquí, Estadio Municipal de Béisbol. Néstor Pérez Suárez, 10:43 de la madrugada de hoy domingo. Continúa Dani Betancur en la lomita por parte del equipo del Iravia. Le toca enfrentarse como mínimo a Ian Pérez, Joel Borges y Orlando Lavandera. Continúan ganando los Marlins 6-0 en el cierre de este tercer episodio. Recordamos que ayer cayó derrotado el Iravia 15-0 por la vía del knockout en ese primer encuentro de la jornada y primer encuentro de la fase final. Ahí está, cuadro jugando profundo aquí a Ian Pérez.
2: Un momento, Panchito.
1: En su turno anterior la desapareció. Si tú quieres tirarte algo allí, faula hacia atrás otra vez. Está haciendo swing con todo allí. Ian Pérez, primer bate de este inning. Conectó cuadrangular en su turno anterior y logró arrastrar a Giancarlo Franco, que estaba en circulación. Carreras 5 y 6 del equipo de los Marlins. Ahí se prepara Betancourt de nuevo. Ahí viene el lanzamiento hacia la goma. Faula hacia atrás, defendiendo ahí el turno. Ian Pérez, ¿ah? ¿Eh? ¿Te gustó el café?
0: Fajabroso. Buscando el espabilamiento.
1: Eso no será mucho café para poca empanada.
0: Empanada no he visto yo. Ando base por bola, ¿viste? Bueno, señores, regresamos aquí. Regreso yo.
1: Yo estaba aquí.
0: Guido no se ha ido. Buscando otro cafecito. Ahí viene hacia la goma. Faul.
1: Defendiéndose allí Ian Pérez ante los lanzamientos de Dani Betancourt.
0: Aquí tenemos a Pérez, Borges y la bandera, ¿no?
1: Pérez, Borges y la bandera.
0: Andera ha jugado poco, ¿verdad? Por lo menos.
1: Porque
0: aquí
1: estuvo lesionado.
0: Ah, entonces, ok.
1: Acuérdate que estaba el.
0: A la final el colombiano no vino este año.
1: No, ¿verdad? El colombiano no vino. Acuérdate que estaba el alemán que está jugando.
0: Que está jugando el Rayfield. ¿Y está por ahí todavía o despacharon?
1: No lo sé, porque en teoría ha venido como refuerzo, había entendido yo como refuerzo.
0: Para el europeo, exactamente. Prepara el lanzador y viene hacia la goma. Foul.
1: Ya como 6 foul ya, Ian Pérez.
0: Acabando con la caja de pelota.
1: Sí.
0: Acabando con la caja de pelota.
1: Saliendo caro el turnito. No hay chiquillos para tanta pelota.
0: Fuerte en Grandes Ligas, ¿no?
1: Sí.
0: Solamente choquen al suelo y para afuera. Uh-huh. Increíble. Bueno, eso dicen que también le echan su acomodadita y la vuelven a poner, ¿no? A menos que se haya dañado demasiado. Creo que la cuenta es casi que es completa la cuenta. Vamos a ver si nos da la cuenta el árbitro, señor José Peña. ¿Completa? Ahí está, dice que sí, ¿viste?
1: No,
0: dos y dos la cuenta.
2: Mira, ¿verdad? Hay que
0: comprar. Ahí viene, Paulo, otra vez.
2: A Peña, ¿viste?
0: Lo tiene ahí pero con puro picheo quebrado, ¿viste?
1: Sí,
0: ¿no?
1: Sí.
0: No le suelto una recta, pero ni...
1: Hombre, la recta anterior que le soltó, se la metió allá.
0: Se la soltó allá. Se la soltó allá. Betancourt es el lanzador, Dani Betancourt. Ahí viene hacia la goma.
1: Mira, mira. Hasta que por fin.
0: Mira, vale. mira, lo engaña, mira cómo se ríe. Le cambió la velocidad.
1: Sí. Bueno, lo cierto del caso es que logró poncharlo allí, Betancourt, entre risas de los dos.
0: A los dos que le dieron
1: jonrones. Los dos son cubanos.
0: Oye, a los dos que le dieron jonrones, a los dos los ponchó.
1: Sí, señor.
0: Ponchó usted.
1: Pues mira, sí, señor.
0: O sea, una venganza.
2: Sí. No, acomodó el brazo el tipo.
1: Hombre, es mucha venganza y lo que tú quieras, pero las seis carreras no se las quita.
0: Ah, no. Ni mayuya.
1: No es que le descuentan, oíste, porque vamos.
0: Yo digo para su orgullo propio. Orgullo propio, dije, bueno, ahora ponché a los dos que me dieron jonrón.
2: Pero ha cambiado el pronóstico.
0: Julio, sí. Yo pensé que le dije a Eduardo que Pérez le iba a dar el segundo del día. Ah, sí, no, el back to back.
1: Esa panchita tuvo chimba.
0: No, ese meridiano era viejo. En el meridiano era que salía, ¿no?
1: ¿Tú te acuerdas que la gente veía los números? Le buscaba los dibujitos de números en la panchita.
0: Ah.
1: Era panchita, ¿no?
0: Pero lo buscaban aquí. ¿Te acuerdas que era así? Pues, ¿no te acuerdas que era el muñequito de la panchita? ¿Te acuerdas de la panchita?
1: Sí.
0: Ah, bueno. Entonces, pues, estamos hablando.
1: Claro, pero lo que te digo era que
0: en el dibujo se buscaba el número supuestamente.
1: Y jugaban ese número.
0: Por eso es que está Eduardo con eso. Esa es la época de Eduardo. Cuando el impulso costaba medio. 0.25. Ahí se prepara lanzando Borges, bateando Borges, ese pegado el picheo. Casi lo golpea, ¿viste? Casi. Bases limpias, Villanueva.
1: Sí, señor, bases limpias. Hay un out luego del ponche a Ian Pérez. Así que cerrando el tercero, hay un out en la pizarra. No hay corredores en circulación en la Lomita Betancourt. En el cajón de bateo, Joel Borges, que acaba de conectar un fly elevadísimo al jardín izquierdo. Allá corre 2, 3, 4, 5 pasos en la zona de seguridad y captura la bola el jardinero izquierdo para el segundo out del inning y lo entrega Borges.
0: Ha hecho unos cuantos outs contra la pared.
1: Sí.
0: Bueno, Borges, ya de ahí para abajo, que Borges falló en su primer turno con línea al 6, ahora falla con fly al 7, y a batear la bandera, que también es un jugador de poder, jugador que puede desaparecer en cualquier momento el picheo, y también falló con fly al center field en su primer turno.
1: Lejos, la llevó lejos.
0: Sí, señor, allá cerca, en el monstruo azul. Bajito el picheo, una bola sin strike, pero... mejorado notablemente.
1: Sí, indudablemente. Sí.
0: Hombre, pensaba que yo como comenzó el juego, dije, a esta altura debemos llevar 10 ya, por lo menos 2.
1: Bueno,
0: cosa que nos alegra porque venimos a ver buen béisbol.
1: Es verdad que ha retirado 4 de manera consecutiva, solamente 4, digamos. Tampoco es que lleva pero bueno, después de la debacle.
0: No, ha retirado 5 de manera consecutiva. Que bueno,
2: lo agarraron frío, ¿vale?
1: Le dio...
0: 1, 2, 3, 4.
1: No, chicos,
0: es allá arriba. Ay, ¿y por qué yo estoy anotando para acá?
1: ¿Qué sé yo? Porque es el tercer inning.
0: Ah, ok.
2: Una gafa.
1: Mira, un rolling lento por tercera. Ahí. ¿Qué fue?
0: Sí.
1: Ah, sí, no corrió la bandera. Claro, que estaba...
0: Del 5 al 3.
1: Recordemos que la bandera viene de recuperarse de una lesión allí en la parte interior del muslo. Así que...
0: Bueno, mira, el resumen del inning de Zapata y Cerrajería Express por la vía del 1, 2, 3.
2: Pues,
0: ponche, fly y del 5 al 3, mira el Roto Guerra. 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
2: Bueno. Sí, señor.
1: Mira tu país.
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0: Ya, ahora Eduardo no va a querer decir el Figuera. Rolling a la primera, así que por la vía.
1: Tres sin asistencia. Retiran allí el primer out a Jesús Sanz. El primer bateador ya entregó con el primer lanzamiento. Entregó
0: Utari le tiró 90 millas al pitcher para primero. Le tiró una recta.
1: Ah, entró el pitcher.
0: Sí, entró del 3 al 1. Le tiró, fue una recta al pitcher ahí, a las letras, para retirar a Sanz. Por la vía, sí, es 31.
1: 31,
0: o sea, sí. 31.
1: Ahora está bateando David Echeverría, conectó. Oh. Hola, Maisel Tomás.
0: ¿Cómo está, mi niño?
1: Indiscutible en su primer turno.
0: ¡Acere! ¿Cómo estás, Maisel? Hay un rolling lento por tercera, viene el tiro a primera y retiran rápidamente 53 a Echeverría. Lo dijo Maisel.
1: Creo que lleva tres lanzamientos, ¿no?
0: Algo así, sí, señor. A batear ahora Pablo
1: Villamayor.
0: Villamayor, que recibió base por bola en su turno anterior. El center field, ¿no, Villamayor?
1: Sí.
0: El left field, el left field. Ahí viene hacia la goma, sí, a recta que le queda grande. En el inning anterior recibió, dio base por bola y le dieron hit. Pero ya este vino otra vez puñal.
1: Sí, ¿no? Sí, señor.
0: Vino otra vez cuchillo.
1: Sí, tuvo como una especie de descontrol allí en el anterior, pero...
0: Bueno, y que el hit fue esa jugada que tú dices que algo pasó ahí, sí, con Ustari, que pasó entre primera y segunda. El batazo, ahí viene hacia la goma. Díaz, ahí va un fly en foul. Sacó el bate ayer.
1: Ayer te vi pasar.
0: Ese turno fue de ayer, del juego de ayer. Esperando San Miguel.
1: Diego San Miguel, que se ponchó en su primer turno, pero bueno, vamos a ver si se le alarga. Yo creo que no, Panchita. Eduardo.
0: Eduardo Panchita Guerra.
1: Se abrió la reja allá en el jardín central.
0: Ok. ¿Alguna emergencia del center field? No.
1: No creo.
0: Ok. Un apretón que vino.
1: ¿Qué iba el otro? Dice.
0: Que estamos esperando. Se lo pedí.
1: 2-2 la cuenta. Hay dos outs. 2-1, perdón. Una bola, dos strikes, dos outs. A ver el lanzamiento de Silva hacia la goma. Bajito.
0: La temporada anterior. De hecho, estaban payando ahí en ese juego de la Liga Mayor. Ernesto. Y salieron y picharon y no había left field.
1: No había left field.
0: ¿Te acuerdas?
1: Sí,
0: no había, el left field no había salido. Los árbitros no se dieron cuenta. ¡Swing! Y se poncha para entregar el tercer out. Ahorita seguimos con el comentario. Por la vía del 1-2-3, incluyendo un ponche. 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
0: Bueno, batea los Marlins, Villanueva.
1: Sí, señor. Arza, Hernández y Encarnación. Los tres que... David Arza, ¿no?
0: Sí.
1: Los tres que como mínimo...
0: Un hit le han dado a... Después de la debacle del primer inning de esas seis carreras, sí, le han dado un solo hit.
1: Sí, ha retirado, bueno, de un boleto, un hit, y de ahí en adelante ha retirado cinco de manera consecutiva.
0: Así que una recuperación... Notable.
1: Porque si ahí le batearan indiscutible de manera consecutiva.
0: Surtido. Sí, doble y jonrón. Ahora, bueno, ha agarrado el control momentáneo.
2: Bueno, sí.
0: Lo que le pasa a los Marlins es que le pasó a partir del segundo.
1: Sí.
0: ¿Viste? Sí. De que se tienen que volver a adaptar al picheo. Y fíjate que ese ponche que le propinó a Pérez fue un cambio que lo dejó loco.
1: Lo dejó loco, pero bueno, tenían ahí su reto entre ellos dos.
0: Sí, sí, sí, como dices tú, son paisanos.
1: Sí.
0: A la final terminó riéndose ya con el lanzamiento que le hizo que, ojo, será veterano y todo, pero hay que pichar. Sí, pase, sí. A pesar de las 6 carreras, para hacer lo que ha hecho después de eso
1: claro que
0: hay
1: sí.
0: Que tener experiencia, por lo menos experiencia. Evidentemente no tendrá la velocidad que tenía. Mira, asándolo con un picheo a las letras y le dio sin querer ahí con el... Al finalizar el swing, lo tocó el bateador al receptor. El receptor sí tiene tamaño. Otazu. Sí, señora. Es la vida de Otani, chico.
1: Haciendo desastres en la Grande Liga, qué fenómeno.
0: Ese tipo es de otro planeta.
1: Eso va a marcar un antes y un después.
0: No. Con todo el respeto y que somos paisanos, ni Acuña ni ninguno.
1: No, olvídese.
0: Ese tipo no tiene padrote.
1: Tuviste en estos días, pichó 6 innings completo, no le hicieron carrera, le batearon 3 innings, dio boleto y tal, y se envasó 5 veces.
0: Ya está. El mismo se...
1: Se paga y se da el vuelto. Es un fenómeno.
0: ¿Cuántos juegos no ha ganado Tani con carreras empujadas del mismo?
1: Bueno, tiene efectividad de 0.74, bueno, tenía el jueves o el viernes efectividad de 0.74, lo que pasa es que no es líder de efectividad porque no tiene el número de innings. Tenía 61, sí, 64.
0: Él empezó lento porque estaba lesionado.
1: Tenía 64 y el mínimo de inning son 84. Pero de todas maneras, 0.74 de efectividad en 6 aperturas que lleva.
0: Y bateando.
1: Haciendo los dos papeles.
0: Como lo decía David Ortiz. Yo, que soy Hall de la Fama, tenía que trabajar desde temprano solamente para batear bien. Imagínate este tipo que tiene que lanzar y batear.
1: Y que además, Julián, el entrenamiento, la calistenia o el ejercicio que puede tener un lanzador para el desarrollo de su velocidad y todo, es totalmente diferente
0: a un bateador.
1: Y el tipo los tiene los dos de élite.
0: El carajo tiene que pararse a las 4 de la mañana.
1: De hecho, no sé en qué momento saca el perrito a pasear.
0: Y después lo ve con una sonrisa que está sobrado. Sí. Está sobrado. Una educación en el terreno de juego. El tipo llega, entonces lo grabaron y llega y el termo con lo que tengan ahí sirve los vasos y los llena de agua para todos sus compañeros para cuando vayan llegando ya tengan el agua servida. Y tengo ganas de llevarlo para la casa, pues. Imagínate esto. De verdad, qué impresionante la cultura que tienen ellos.
1: Sí. Hombre, tú no veías.
0: Y da pelotazo y va y pide disculpas, que eso nada más se ve en el béisbol menor, que obligan a los muchachitos a que lo hagan.
1: Tú no viste en el mundial cuando el equipo de Japón siempre limpiaba el dogado y dejaba ese dogado impecable cuando se iba.
0: Y las gradas donde estaban sentados, donde los japoneses y
1: recogían las gradas.
0: Exacto, los fanáticos japoneses recogían todo lo que estaba y lo tiraban. Increíble.
1: Hay que llevarlo para el universitario, Caracas
0: Magallanes. Nada más en vaso hay que contratarlo aparte para que vayan a recoger los vasos. Bueno, mira, yo estoy aquí haciendo cuento contigo. ¿Y qué hizo Arza?
1: Sí, vaso por vaso por bola, negoció por el boleto allí y después.
0: Tiene entretenido vida.
1: Mira, una línea duro por la segunda, coge el segundo hacia la inicial, tira segundo un out, de vuelta a la inicial, doble play, tremendo doble play, acaba de hacer el equipo del Iravia en este momento, preciosa la jugada que hizo el segunda base, cogió la bola, cargaba hacia la inicial, dio la vuelta por detrás, tiró a segunda, perfecto, el pivo del segunda base, el del campo corto, perfecto, y el tiro a la inicial, perfecto también.
0: Increíble de verdad la ejecución de la jugada.
1: Ejecutado al 100%, como se ejecuta un doble play.
0: 4-6-6-3, limpia las bases, coloca el inning en 2 outs y vuelvo y repito lo mismo, muchachitos que están haciendo el trabajo. Ahorita le están cayendo a palo y están pasando las que tienen que pasar porque están en el aprendizaje, pero pronto, nada más con eso que acaba de hacer ese muchacho ya se ve la preparación que tiene. Un batazo hacia el center field, mira, y tercera con fly a la 8. Señores, el resumen del inning cortesía de Zapato y Cerrajería Express, una base por bola, un doble play, 0 quedado. Estamos en la apertura del cuarto, ¿no?
1: No, cierre, quinto, 4 completo.
0: 4 innings completos, acaban de batear los Marlins, sí señor, y siguen ganando 6-0, un encuentro que si aparta el primer inning, un juegazo. Eduardo Guerra.
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0: Sí, señor. Bueno, cada vez que vamos a entrar, entramos con Adrián y Lucy y Ciber, Adrián finalizando la tanda de...
2: He dado la vuelta al roster. No,
1: entramos en una con... ¿Cómo es, Papalito?
0: Sí, sí, exacto. Te lo comes... Te lo comes todo. Mira aquí, San Miguel, Darves y
1: Villamayor.
0: Nicolás Villamayor, los tres a batear. Por supuesto, se mantiene en la lomita Elio Silva, 6-0. Pero buen juego de pelota hoy. ¿Oíste?
1: Sí, es lo que tú decías, con lo que cerraste el inning anterior. Si quitas el primer inning, los seis bateadores del primer
0: los
1: inning.
0: Seis,
1: los primeros seis bateadores del primer inning, mira, boleto.
0: Hace un juegazo.
1: 1, 2, 3.
2: Bueno, 4, ellos 5, han ido 6, de menos 6, menos 6, a más 6, más, ¿oíste?
0: Mira, y no solamente con el lanzador, sino envasándose, porque ya en el inning anterior...
1: De 14 bateadores que han enfrentado luego de la debacle, se han envasado 3 y 2 por boleto.
0: Y 2 por base.
1: Le han dado solamente un hit después del tormentoso primer inning.
0: Así que bueno, el pitcher Betancourt, vuelvo y te repito, demostrando que tiene experiencia.
1: No, no, y tiene cabeza, porque después que te dan ese atún de palo.
0: Voy a cambiar los picheos.
1: Efectivamente.
0: Y más de uno fue con recta que quiso retarlo y le dieron esos cuadrangulares y esos dobles. Ahora dijo nada, ahora puro yoyo.
1: Sí, señor. Oh. A la fábrica de los scooper ahí.
0: Sí, señor. Darves, consumiendo turno, el su primero falló por la vía del ponche. Ahí viene hacia la goma. Caray. Número 19. El equipo de Liravia, bueno, ese doble play fue espectacular.
1: Espectacular, tremendo. De librito.
0: Y uno de los doble play más difíciles que hay. Y así como este ponche, cortesía de Esi Asesor. Guerra va a perder la uña.
2: Ya yo no tengo que hacer más nada. Mira, yo con que toque acá, aunque no toque el papel.
0: Listo, clave morsa.
2: Clave morsa contigo.
0: Corredor en primera y un AO. Otro ponche más, 1, 2, 3, 4, 5, 6, 7, 8. En el día de hoy, 8 ponches para el lanzador Elio Díaz. Hay un AO, hay corredor en primera. Fue en mayor, Villamayor bateando y esperando turno Caño. Ahí se prepara y viene hacia la goma. ¡Ay! Estos muchachos, estos pitchers de los Marlins, de verdad que tienen un nivel...
1: Y después, y no solamente la profundidad del bullpen,
0: no, eso te iba a decir, no solamente los abridores, sino que después hasta Leslie Nácar todavía sacando AO por un tubo y tienen un bullpen de lujo que son abridores en cualquier otro equipo del bullpen son abridores. Mira, otro ponche para Villamayor, cortesía de Esi Asesores. Yo creo que Eduardo está cobrando una comisión aparte.
2: Yo estoy haciendo mi trabajo, ¿vale?
0: Eduardo, está pendiente, Julián, que te vamos a pasar una imagen por debajo.
2: Voy a hablar con el tío.
0: Exactamente.
2: Si él supiera lo que sufro.
1: Una y Caño.
0: Y no es con el precio de la luz.
1: No. Una y Caño allí, el bateador consumiendo su turno. Ponche y boleto. De uno nada para él.
0: ¿Cuántos hits le han dado? ¿Dos?
1: A Elio.
0: Dos hits.
1: Uno, dos hits.
0: Dos hits le han dado nada más. Y ha concedido 1, 2, 3 bases por bola.
1: Y ha ponchado a 9, ¿no?
0: A 8. A 9 con este, sí, señor. 9 con el ponche a Nicolás Villamayor.
1: Exactamente. Así que dos out. Encuentra Unai Caño. Encuentra corredor en la inicial. San Miguel que se envasó por boleto.
0: Tres y nada. Es la cuenta ahorita, según vi desde aquí. Lo poco que veo. Ahí viene hacia la goma. Trae el automático, entonces. 3-1. 2-0. Va de ponche a boleto.
1: Sí.
0: Y de boleto a ponche. A ponche. Y no le dan. Y no le dan, porque acá los he paseado. Le dieron una línea de hit. Ahí está, coño. Ya me callaba más bien. Por el right field, ataca. Ya viene el tiro de vuelta al cuadro. Y llega hasta la tercera, dándole evidentemente atrasado al picheo.
1: Sí, dio atrasado, pero la metió en toda la raya. Estuvo rápido allí Giancarlo Franco atacando la bola para evitar que el corredor Caño pudiera convertir ese batazo en un doble. Así que...
0: No, y que anotara el corredor de la primera, porque llegó cómodamente a tercera.
1: Sí, entonces indiscutible que avanza a San Miguel a la tercera. Caño queda luego de ser indiscutible en la inicial, así que el Irabia ataca en esta apertura del quinto inning, luego de dos outs, hombres en los extremos, y viene a batear Francisco Martínez, quien tiene ponche y uno de los que
0: ya le dio sencillo, también hacia el right field. Se ve que le están dando atrasado contra el suelo, el picheo. Sí, suele caer un poquito en el descontrol, ¿verdad?
1: Sí,
0: el lanzador
2: se está viendo.
0: Vamos a ver. Mira, aquí está Lester Galván. Mi viejo, ¿cómo está la cosa? ¿En qué inning van? Dice Lester. Bueno, vamos a aprovechar por aquí para saludar a Lester Galván, que tiene que darnos el motivo por el cual no está aquí. Va rolling por segunda, viene el tiro y por la vía 43 retiran el tercero del inning. Vamos a saludar a Lester Galván. Estamos acabamos de abrir el quinto, Lester. Va ganando el equipo de los Marlins 6-0. Y explícanos por qué tú no estás aquí en el terreno de juego en el día de hoy. Ok, el resumen del inning cortesía de Zapato y Cerrajería Express. Una base por bola, un hit, uno quedado,
1: dos quedados.
0: Dos ponches y cero carreras. 4 innings y medio. Y el equipo de los Marlins gana 6-0.
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0: No, bájale dos aquí. Dale que bájale aquí. Vamos a cerrar el quinto, Villanueva.
1: Sí, señor, Valerio. Ibarro, y Franco, los tres que como mínimo tendrán que enfrentarse al que todavía se mantiene allá en la lomita, Dani Betancourt, por parte del equipo del Irán.
0: Mira, hay lanzadores que dirán, bueno, ya salí de la tanda fuerte, tengo un inning relajado. Este pobre muchacho no tiene ningún inning relajado.
1: Es tensión todo el rato.
0: Desde el primero hasta el último es la misma situación. Valerio Ustari y Giancarlo Franco, casi nada. Tercero, cuarto y quinto bate.
2: El quinto malo, ¿viste?
0: Por el equipo de, sí señor, de los Marlins ante Betancourt, que de verdad...
1: Le ha guindado 3-0.
0: Pase lo que pase, ya ha hecho un buen trabajo, porque evidentemente pienso yo que ya el equipo, parece un arbolito la pizarra electrónica de aquí, ¿oíste?
1: Sí, estando titilando.
0: Intermitente, se apaga, se prende. Muy para allá para mirar y a veces sí, a veces no.
2: La pizarra gallega, ahora sí, ahora no.
0: Muy aparte de lo que pase de ahora en adelante, que como te digo, los bateadores deben coger time y deberían hacer más carreras, ha demostrado que tiene experiencia.
1: Es lo que te decía, Julián, mira, le acaban de dar boleto a Edison Valerio. Es el cuarto jugador que después de los seis primeros, es el cuarto que se envasa, y tres han sido por boleto. El único que le ha dado guía ha sido el mismo Edison Valerio.
0: Sí, en el segundo que le dio al center field.
1: El resto ha retirado dos innings por la vía del... Bueno,
0: No ha podido hacer out entonces a Valerio.
1: No.
0: No lo ha podido hacer out. No.
1: Doble hit, boleto. Ahora viene Ustari.
0: Ustari viene con sed de venganza de ese poncho. Sí,
1: efectivamente.
0: Y le abre con Estrada y cantado. Fíjate que se fue medio molesto en el turno anterior porque el ponche fue parado. Del lanzador Betancourt, que ya bueno, él dirá, ya yo sé más o menos cómo puedo trabajar esto para Urbi Curva.
1: Pero esa cayó en la
0: mesa. Pero afuerito, yo creo que no entró en el cuadro. Yo creo. Vamos a saludar a Miguel Muñoz, ¿vale?
1: Sí, señor. Ahora,
0: anotación.
1: Miguel Ángel Muñoz Plasencia, anotador oficial de la Federación.
0: Miguelito Muñoz. Empeñó la fotocopiadora. ¿Ah?
2: No te quedes que te trajo la cosa, ¿vale?
0: Llegado el ficheo. Ya está en dos strikes otra vez, ¿oíste?
1: Señor. Dos bolas, dos strikes, no hay out. Corre en la inicial, Valerio. Ganan los Marlins 6-0 en este cierre del quinto episodio.
0: Habrá juego legal.
1: Sí, señor. Continúa en el montículo por el Irabia Dani Betancourt. Ahí está preparándose. Ahí viene el lanzamiento hacia la goma. Afuera. 3-2. Cuenta completa. No hay espacio para más.
0: Hay un lanzador calentando.
1: Sí, por parte de los Marlins. Dorsal 20. Marlins.
0: Me imagino que por lo mínimo va a salir para el quinto Elio Silva para hacer su juego bueno, para ganar legal, ¿no? Para ganar.
1: En teoría.
0: Así que ahí viene hacia la goma. Va en la línea de Hicka hacia el right field. Corta ya rápidamente y se detiene en la segunda. Así que doble.
1: Doble
0: Hicka. Hicka al 9. Y al 9 para Ustari. Ahora sí, comienza nuevamente
1: el suplicio. Bueno, el
0: suplicio. Un hit, como dices tú. Segundo hit que le dan desde el primer inning.
2: Y no hay quinto malo.
0: Y es Ustari. Y ahora viene a batear Giancarlo Franco, Jan Pérez y compañía.
1: También es que boleto. Giancarlo.
0: En una situación así me lesiono al momento.
1: ¡Ay, me qué dolor!
0: Me hinchó el codo. Tengo el codo negro. No, en ese caso no influye.
2: Ay, papá.
1: Se pasó.
2: Mira, hay que recordar que estamos transmitiendo, que nos pueden ver por televisión. ¿Por dónde, Mel Gibson?
3: Por la aplicación
2: Puro Sabor FM nos pueden ver. Estamos transmitiendo.
1: Sí, señor.
0: En directo las imágenes de este encuentro 6-0. Corre Ustaris en primera. En segunda, Valerio. No hay AO.
2: Cierre
0: y
2: el quinto.
0: Giancarlo Franco, el de la República Dominicana. Señor, consumiendo turno. Y el equipo de Libre había jugando para doble play.
1: Sí, claro.
0: Dando la doble matanza que más o menos empareje de este ataque que se está viendo aquí del equipo de los Marlins.
1: Es verdad que con la habilidad que tiene Giancarlo Franco y el hueco que le están dejando entre Siori y tercera.
0: Ay, está oyendo, ¿no? Después dice que eres tú.
2: Que eso se pega cuando se sientan por allá.
0: De allá para acá, será con la brisa. El Ivo Rolling por tercera.
2: Eso se pega desde aquel lado para acá.
0: A los del mismo color, avisado.
2: Guido, cuídate.
0: Ay. Bueno, Mel, es que son ya, ¿cuántos? 10 temporadas transmitiendo. Entonces,
1: sí,
0: hay cosas que la gente dice, ¿de qué están hablando? Pero él me entiende.
1: Sí. Dos bolas, un strike, la cuenta para Franco, bateando por... Tercera vez en el encuentro, indiscutible en su primer turno. Fly al jardín central en su segundo turno. Ahí viene el lanzamiento.
0: ¡Ay! Ponchado yo.
2: No ponchó.
0: Y con recta. Tremenda recta que lo sorprendió porque está tirando curva, cambio. Y mira, le tira esa recta
2: que
0: se vio como a 90 millas.
1: Bajó duro. Para lo que está pinchando, bajó.
2: Ese quedó un rato parado ahí pensando.
0: Arrepentido de no haber sacado el bate porque fue strike.
1: Sí.
0: Toda la mitad del medio.
1: Pero bajó duro, la recta. Sí, esa allí.
0: Claro, y como lo estamos viendo tirando tan tanto lanzamiento quebrado, se ve más duro todavía. Sí,
1: efectivamente.
0: Evidentemente no creo ni que haya llegado a 90 millas, pero se vio durísimo.
1: Durísimo, ¿viste? Se vio.
0: Jan Pérez, continúa la...
1: Sí, señor.
0: Se marca la tragedia.
1: Se marca. Cuadrangular y ponche para Jan Pérez. Bueno, ya Jesús Tari se desquitó del ponche.
0: Con sencillo, sí.
1: Con ese hit. Ahora vamos a ver qué hace Jan Pérez ante los lanzamientos de Dani Betancourt. Corrió en la segunda Valerio, en la inicial historia. Viene el lanzamiento bajito.
0: Porque okay, fíjate que, ok, se vengó a gustar y que dio sencillo, pero poncha a Giancarlo. Poncha a Giancarlo. Que ya Giancarlo iba de 2-2. No, no, ya.
1: De 2-1.
0: Para él, para Giancarlo Franco. Entonces, bueno, consumiendo Pérez y esperando Borges.
1: No hay descanso.
0: No. Psicológicamente tiene que ser difícil. Por un lanzador montarse ahí contra el equipo de los Marlins, porque es que.
1: No, y después viene la bandera y Arza, que te la sacan a cualquiera. Vamos.
0: Arza dio uno en estos días, transmisiones brutal por aquí, por el right field. Coge aire, coge tiempo. Ahí se prepara el lanzador Betancourt y viene hacia la goma, bajito el picheo. Urbi curva.
1: Tiene la vista finita hoy, Jan Pérez.
0: Sí.
1: Está viendo bien los lanzamientos.
0: Con este triunfo entonces finalizaríamos la primera vuelta de manera invicta, ¿no? El equipo de los Marlins. Invicto, sin ninguna derrota.
1: Es que este juego ya es de la fase final. De la...
0: Ah, esta es la segunda vuelta. Claro. Ah, ok, está bien. Estoy equivocado entonces.
1: Sí, ya te estoy viendo.
0: Pero corrígeme, Guido.
1: No, te corrijo. Esta es la primera jornada de la fase
0: final. De la segunda vuelta.
1: Efectivamente.
0: Exactamente. Ya lo demás, borrado.
2: Pero lo del invicto sigue, de todas formas.
0: No, el invicto sigue, claro.
1: Bueno, claro, aquí en la
0: liga. En la liga.
1: Honor, sí. ¿Qué demás dices tú, borrado?
0: O sea, lo que ya pasó, ahora empezamos de cero otra vez.
1: No, porque era lo que te comentaba, que los Marlins comienzan esta fase con 8 ganados y 0 perdidos.
0: Ok.
1: Que son los juegos que ganaron contra los equipos que están en esta fase, en este grupo.
0: Entonces sí influye.
1: Entonces sí influye, claro, pero por lo menos los Astros entraron con 6-2 y perdieron ayer, ahora están en 6-3.
0: Ah, ok. Se mantiene el récord, entonces
1: vamos a mantener. Contra los equipos que están en el grupo.
0: Perfecto, ya entiendo. Bajito el picheo. Bueno, sí, lo que dice esto es verdad. Buena vista.
1: Sí, no, la está viendo clarita hoy. Ahí,
0: y va a ser por bola.
1: Va a negociar el boleto Jan Pérez. Y viene ahora Borges. Joel Borges, que batió línea al campo corto en su primer.
0: Con la base llena.
1: Salió con fly profundo allá al jardín izquierdo.
0: Ay, papá.
1: En su segundo turno. Y ahora viene Borges con ganas de poner estos 10 carreras por cero. Bueno, y darnos
2: es un momento panchita.
1: No. Necesitamos esto.
2: Tres hombres en base, un out. Cierre el
0: quinto. Borges también
2: cierre el quinto.
0: Cuadrangulares tranquilamente.
1: Sin problema.
0: Así que. De todas maneras, no hay ni cercanía de un knockout todavía. Ni que de gran slam todavía, porque serían 15 en el quinto, ¿no?
1: Sí.
0: Así que. Hay juego para rato, para eso vinimos. Ahí se prepara el lanzador, le viene hacia la goma. Swing, engaña con un picheo bajito. Una curva que se durmió ahí, cayó en el suelo y le hizo swing Borges, esperando turno. Borges.
1: Esperando turno, la bandera.
0: ¿La bandera qué nacionalidad es la bandera?
1: Cubano.
0: Ah, ok, cubano. Betancourt, 3 en base. Marlins. Con las bases llenas, ahí viene hacia la goma. Contra el suelo, se le va la bola al receptor y va a venir en carrera. Entonces, por Wild Pitch, entra la séptima carrera del encuentro.
2: Hombre, en segundo y en tercero.
0: Y ahora quedan posición anotadora. Ambos corredores y bueno. Bastante fuera de la zona.
1: Sí.
0: Picó medio metro antes.
1: No pudo hacer nada ahí el receptor. ¿Cómo se llama? Otazu. Por tratar de retener la bola.
0: Bien parado se ve ese cachar ahí.
1: Sí, de hecho.
0: Se le ve nivel a ese receptor del equipo del Iravia. Y fíjate que normalmente vienen jugadores en estos equipos que nos visitan, conocidos, que han jugado con los Marlins, que han tenido una. Pero aquí son todos nuevos.
1: Aquí.
0: Ninguno.
1: No, pero que si son todos.
0: Puro chavalín.
1: A excepción del pitcher, perdón.
0: Exactamente, que tampoco lo habíamos visto aquí con otro equipo. Ahí viene hacia la goma, hay una línea de hit, la bola hacia el center field, recoge allá rápidamente, trae dos más para la goma. y se baja con sencillo empujador. Le estoy diciendo que
2: entraron las tres, chavos.
0: Entraron dos, porque ya había entrado una con por el YP. Entrado una con el YP, así que dos carreras más empujadas con Hick al centerfield.
2: 9-0.
0: Para 9 ya el encuentro, que no han sido jonrones ni cuadrangulares, pero ya le están... Y ya yo no creo...
1: Acabando, ya se le está acabando la fuerza.
0: Yo no creo que Liraya tenga, a menos que saque a uno de posición o alguno que esté ahí que la ponga...
1: Pitcher relevista.
0: Exacto, que sea pitcher.
1: Sí.
0: Que sea pitcher, pues... La bandera consumiendo turno, viene hacia la goma. Alto el picheo. Uno... Y dos hits y las bases por bola y el wild pitch. Ahí en el descontrol es el que ha sido enemigo de él.
1: Dos bases por bola, el wild pitch, dos
0: indiscutibles. Y dos indiscutibles que le acaba de dar. Empujó dos, Jorge. Ahí hubo un batazo de foul. Esperando turno, Arza. Una, dos, tres. Cuarta vez ya que se completa el line-up de...
1: Que da la vuelta. Una, sí. Dos... Tres, sí.
0: La cuarta vez cuando bateas. Porque no, hay un out.
1: No, dos.
0: Hay un out.
1: Eso es. No, la tercera vez.
0: Tercera vez, exactamente. Tercera vez. Ahí viene hacia la goma. ¡Waul! Lo mordió el perro, pero en el pecho.
1: Pero sí. ¿Qué vive Luis, chico?
0: que está en la meca.
1: Open English.
0: En la meca.
2: Open English. está con Duolingo.
1: Ahorita viene y dice, ¿puedo estudiar inglés en cualquier parte?
2: Duolingo.
0: Eso no es normal. Pobre Mel. Ahí, mira.
1: Y mira, le volvió a cambiar la velocidad y lo dejó también con la carabina en el hombro ahí, el pitcher Betancourt. Inteligentemente pichando allí, combinando los quebrados con esa recta poderosa que tiene. Así que logra Dani Betancourt retirar a Orlando la bandera por la vía del ponche. Hay dos outs ya en la pizarra, los dos ponches mirándola, ¿eh?
0: Uno, dos, tres, cuatro. Y lleva cuatro, cinco. Lleva cinco ponches. Ponche
1: ahora,
0: cortesía de ese asesor, ese señor.
1: Viene ahora David.
0: Por tres, porque van como tres ya.
1: Viene ahora David Arza.
2: Hay que decirlo tres veces ahora.
1: Que también es peligroso con el bate.
0: Ay. En estos días se vio los hermanos jugando, ¿no? En equipos diferentes.
1: Sí.
0: ¿Te acuerdas?
1: Sí.
0: Estaba el hermano de él jugando, creo que era con los toros.
1: Con los toros, creo.
0: Con los toros, que estaba el hermano de él también. Ahí viene el lanzador Betancourt. Ajito el picheo. Vamos a ver, yo por la forma que está calentando el lanzador pareciese.
1: Pareciera que va a salir y no le van a dar el quinto.
0: Pareciera venir, pero...
1: Sexto, no va a abrir el sexto Helio Silva.
0: ¡Ah! Tercera, para, con tiempo.
1: Uy.
0: Tiro quieto en primera,
2: Sí, sí, sí.
0: Error.
1: Pero
0: fue diferente.
1: Con lo duro que está.
0: Yo no le doy error.
1: Yo tampoco. Yo me hubiera quitado. Yo me hubiera quitado.
0: Yo. El tiro para la raya.
1: ¿Qué va, loco?
0: Vamos a apuntarle así entonces. Infield hit.
1: Vamos a ver.
0: Yo por lo de frente que fue, es error.
1: Sí.
0: Porque hacia haya sido una tiza. Pregúntale a Miguel a ver por qué. Yo oficialmente es error. Fue totalmente de frente. De hecho, le dio en el guante y la bola le quedó ahí cerca y después no pudo. Que si el tiro hubiese sido bueno, es out.
1: Sí, es out.
0: Es out en primera. Así que, señores, se pasa por infligir o error. Más para ver qué dice Miguelito. Aquí está Miguelito. Mira, pero este no es. Oye, este es otro Miguelito. Este es otro Miguelito. ¿Qué pasó, mi hermano? Hola, mi amor. ¿Cómo estás, mi cielo?
4: Bien.
0: Así que vamos a ver. Miguel está consultando... La IA con Miguelito. Guido, ahí va un rolling. Mira, sacó el hueco. Señores, es un aplauso. Increíble.
1: Tremenda jugada de segunda base. Bueno, me acordó de la de Miguel Rojas.
0: Y Altuve también, ¿oíste?
1: Tremenda jugada, se acaba de lanzar el segunda base. Una bola que ya estaba casi prácticamente en el jardín, había pasado al jardín central.
0: Y
1: la cogió y tiró debajo del brazo sin voltearse.
0: Porque es que está claro que la cogió de espalda totalmente.
1: Y la tiró hacia atrás y la pelota se la puso.
0: Y cayó de espalda, ¿viste?
1: Cara al primera base.
0: Mira, el resumen. 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Una, dos base por bola, dos ponches, un hit. ¿Cuántas carreras entraron, Guido?
1: Tres.
0: Tres carreras y uno quedado. Ahora está el encuentro en 5 innings completo, 9 carreras por 0.
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1: Te iba a decir, te lo comes todito.
4: Ah,

0: Pa' adentro.
1: Ay, qué bueno.
2: Le gustó, vale, tanto Eduardo que lo repitió.
1: Apertura del sexto inning.
2: No había hecho la cuña completa, ¿vale?
1: Apertura del sexto inning. Viene a batear Eric Otazu, Jesús Sanz y David Echeverría. Los tres que, como mínimo, tendrá que enfrentar el nuevo lanzador del equipo de los Marlins con el dorsal número 20. Vamos a ver si aquí Miguel ya me respondió. Yo le pregunté quién era.
2: Sí, nuevo lanzador, evidentemente por el tiempo.
1: Omar Riesgo. Y no le dieron error al tercera base.
2: Sí. Sí. Okay. Una colaboración.
1: No, que fue duro, Julián.
2: Pero de frente, Guido. Pero
1: muy duro.
2: Si no mete el guante, le da en la canilla.
1: No lo sé.
2: ¿Cómo se llama el pitcher?
1: Omar Riesgo.
2: En la canilla.
3: Botaste la cédula.
2: ¿Cómo se llama aquí?
3: No sé, la canilla.
1: La canilla no ve.
3: La canilla no ve.
2: Hace por bola.
3: Esto hay que ponerle orden para no, pues.
2: No sé cómo, quién me puede escribir al 615-21-13-23 que me haga la traducción de lo que es la canilla. No, pantorrilla no, porque eso
1: es
2: atrás.
1: Por detrás es pantorrilla y por delante.
2: Ay, mira que no vino.
3: Es la canilla.
2: No vino el marido a jugar, pero vino. Ah, bueno, yo agradezco, de verdad, agradezco a cualquier oyente que nos esté escuchando, que sé que hay unos cuantos, que me hagan la traducción de la canilla. ¿Cómo se le dice?
3: Pues en el fútbol se pone canilla.
1: Ay, mira.
2: ¿Qué pasó ahí?
1: Línea
2: doble play. Doble play. Le falló Otazu, ¿no? No, Otazu recibió base por bola.
1: Jesús Sanz.
2: Línea al 6, ¿no?
1: Sí.
2: Y se jugó doble play. Así que dos outs. ¿Dónde está Lester?
3: Ah, aquí está.
2: Ah, pues chico, tú, o la pierna o la mano.
1: Coño, ¿qué te pasó,
2: muñeco? Coño, ¿le pegaste? Mano.
1: ¿Qué te pasó, muñeco?
2: Ya, le pegó la mujer. Lester Galván, haciendo acto de presencia. Está lesionado Lester. Una manito, Dios te bendiga, hijo. Ahí se prepara el lanzador, swing. Y falla. Bueno, está... sorprendido en primera con esa línea, pero había abierto los dos pasos reglamentarios.
1: Estuvo bien, lo pasé, claro, sale la línea, él da un paso más, pero lo también fue que cuando trató de regresarse se resbaló y quedó en el piso, y pues nada, Valerio, sin ningún tipo de inconveniente, lo retiró en la inicial.
2: Ah, está bateando Echeverría.
1: David Echeverría, de 2-1 para él.
2: Segunda base, ¿no? Sé que ha hecho los jugadores.
1: Sí, creo que sí.
2: Segunda base, porque pareciera otro. No, es él. Es el segunda base del equipo de Irabia. Ahí viene hacia la goma. Rolling por tercera. Ataca rápidamente. Se mete en el bound. Corto el tiro. Y lo retira por la vía 53. Entrega el tercero. El resumen. Una base por bola. Un doble play. 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Esperamos aprovechar que tenemos aquí a Lester Galván. ¿No puedes hablar? Ah, ok. Después hablamos entonces. No, mudo también. Está mudo también. Ah, bueno. O sea que la golpiza que le dio Katy llegó a varios puntos, ¿viste?
1: Lo que pasa es que Katy sabe lo que hace, le da en puntos estratégicos. No se le ve lo morado.
3: Para que no pueda hablar.
2: ¿Cómo le va a ir un morado a este? Si él vive morado.
1: Bueno.
2: Ah, ok, ya, por salido.
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1: Bueno, señores, vamos a cerrar el sexto inning. Hay cambio de pitcher, cambio de lanzador por parte del equipo de Liravia. Viene desde la segunda almohadilla a lanzar Echeverría. Echeverría, que estaba jugando la segunda base, que ha hecho esos dos jugadores, el doble play y la jugada última en el inning anterior. Y lo que tenemos que averiguar es quién entra por el jugador, por el pitcher. Entró un jugador de posición, que tenemos que preguntarle a Miguel Muñoz a ver quién es el jugador que entró. Así que Echeverría es el nuevo lanzador por parte del equipo de Liravia. Y hay un emergente, un mini emergente por el equipo de los Marlins.
2: Sí, entra Orick Madrigal.
1: ¿Cómo?
2: Orick. ¿Madrigal o Madrigal?
1: No. Madrigal.
2: Madrigal, creo que. Déjame buscarlo.
1: Pero, ¿qué? ¿De la cantera?
2: Ha jugado igual en segunda.
1: Vamos a.
2: Creo que es Orick Madrigal, déjame verlo bien.
1: Vamos a ver, pero está, en todo caso está bateando por Encarnación.
2: Por Encarnación, sí.
1: Por Encarnación, el tercera base del equipo. Hay un emergente, ya Guido va a confirmar. El nombre del emergente, entonces sería él, Valerio y Ustari, los tres bateadores ante Echeverría, que es el nuevo lanzador. Ahí viene hacia la goma, ¡win! Foul, hacia atrás. Pues mira, yo en los juegos que hemos transmitido no lo había visto
0: este muchacho. Mira, este muchacho es de la cantera.
1: No sé, por eso, de la canterita.
0: De la canterita, mejor.
1: De la cantera se oye grande, ¿eh? Canterita. No lo había visto, ¿verdad? Por eso me sorprendí cuando lo vi ahí como emergente. Ahí viene Echeverría hacia la goma, afuera el picheo. Es lo que estábamos comentando, Guido, ya un relevo, jugador de posición.
2: Sí.
1: Jugando la segunda base y viene a pichar, ya no tienen otra profundidad. El equipo de los equipos que vienen normalmente de visitantes, en este caso el equipo de Liravia, que no tuvo una mala posición en la clasificación, ¿no? Liravia.
2: Quinto
1: lugar.
2: Es lo que le permitió estar en este grupo.
1: Y no ahí viene hacia la goma, swing, foul hacia atrás, tratando de pasar al bateador emergente.
2: Orick Madrigal.
1: Madrigal, entonces por Encarnación. Aquí tenemos al bateador emergente.
2: Ah, el DH pasa a segunda, me dijo. El DH de Liravia.
1: Ok.
2: O sea, que pierden el designado.
1: Ahí va un fly, viene el receptor, se mete debajo y se le cayó la bola. Error.
2: Eso sí es un error. Eso sí es un error.
1: Eso sí es error, porque lo dejó con vida. Claro.
0: Le rebotó en el gol.
1: Bueno, error. Un ajo ya hecho ya debajo de ella y todo. Así que entonces el bateador designado es Nicolás Villamayor.
2: Entonces Nicolás Villamayor pasa a jugar la segunda almohadilla.
1: La segunda base.
2: El segunda base pasa a pichar y sale el pitcher.
1: Ok, entonces queda en el 4, ¿no? Uh-huh. Queda en el 4.
2: Y continúa con vida Orick Madrigal.
1: Sí, señor. Un error del receptor. Yo creo que cerró el guante antes, la mascota antes de tiempo, ¿viste? ¡Faul! Está fajado ahí, Madrigal.
0: Sí, sí, sí.
1: Fajado. Vamos a decir, alguien me ha dicho cómo se llama la canilla. Ahora que dice buenos días, no, este no es. Este tampoco. Nadie ha respondido. ¿Cómo se llama la canilla aquí? ¿Para qué
0: la canillera, la canillera?
1: No, la canillera que se pone para. De hecho, fíjate, es tanto así que se llama la canillera la que protege la canilla. Entonces, no se estén riendo.
0: Canilla, vale,
1: no se estén riendo. Me hacen el favor. de mi sapiencia.
0: Tu sapiencia viene del...
1: Espinillera. O sea que... la espinilla.
0: Claro.
1: Ah, espinilla no es la que tú te traes para la cara. No, ustedes me están enredando malo que yo estoy.
0: Déjenme en paz. ¿Sabes qué te pasa, Julián? Que tú vienes con lo de...
1: Swing.
0: Que tú bailas raspacanilla, por eso es que estás en eso.
1: Eso, y por eso se llama así. Porque tú bailas y vas raspando la canilla. ¿Cómo? Le baila rapidito y apretadito. Pásalo por
2: televisión. Espinilleras de fútbol, ¿ves?
1: Ah, ok. Espinilla, te digo yo.
2: Ponche Madrigal.
1: Sí, ponche. Valerio, con su cierto.
0: Entonces es espinilla, ¿eh?
2: Espinilla.
1: Tú no te estripas la espinilla, te estripas. Ay, Dios mío, increíble. Y otras cosas más que no se pueden decir al aire de diferencias de palabras aquí.
0: Wow.
1: Guido, estamos cerrando el sexto, ¿no?
2: Cerrando el sexto inning, sí, señor. Ganan los Marlins 9-0. Ya a partir del séptimo inning, con una carrerita más, estaríamos entrando en el knockout.
1: O sea que si los Marlins... Ah, exacto, el inning que viene. No, fabricando ahorita, si no hacen a Irabia, pierden. No hace falta que Marlins cierre, ¿no?
2: No, porque van 9.
1: Por eso, con una más son 10.
2: Ah, con una más, claro.
1: Una más son 10 y listo.
0: O sea, si hacen una ahorita, queda es la mitad del otro aquí, el otro inning ya.
1: Sí, si ahorita Ustari da jonrón, se pondría 10-0, viene a abrir el séptimo y si no hace Irabia, se acaba el juego.
0: Ya se acaba el juego.
1: ¿Cómo fue el lado, Guido?
2: 6-3.
1: Del 6-3.
2: Está calentando ya el matador, el veterano Leslie Nácar. Está en el bullpen del equipo.
1: Él está ya como Nolan Ryan. Hasta los 40, a los 48 años, ¿te acuerdas? En estos días estaba viendo, hizo el lanzamiento inicial en un encuentro Roger Clemens, y le recibió el picheo a su hijo.
2: Que juega
1: con, no es receptor, ¿no?
2: No.
1: Lo pusieron a recibirle el picheo con
2: Boston, con los Orioles.
1: Texas, creo que.
2: En Texas. Sí, pero sé que.
1: Sí, vi que él hizo el lanzamiento inaugural, pero no, el hijo no estaba porque él lo hizo por Houston. Uh-huh. Él lo hizo por Houston, con uniforme, con la camisa de Houston, pero el hijo estaba en el equipo contrario y fue el que lo recibió el Roger Clemens, el cohete. Otro personaje que se ve difícil que no vaya a estar nunca en el Hall de la Fama, ¿no?
2: Indudablemente.
1: 7 Sayón.
2: Pero hay que...
1: 7 Sayón. Bueno, sí, porque era supuestamente por sustancias prohibidas, ¿no? Iba un rolling por la tercera de foul. Así que... Fíjate que en estos días salió un reportaje...
2: Nombres como Pete Rose, Barry Bonds.
1: Se murió, y una vez se murió Pete Rose... Y después querían exaltarlo y la familia dijo que no.
2: Que se metieran su exaltación por ahí. Pirro, sí. Barry Bonds, Roger Clemens.
1: Se canseco.
2: Omar Vizquel.
1: Ah, no, eso ya es una falta de respeto. De verdad, Omar Vizquel. Esta es la jugada que hizo en el juego esa de exhibición.
2: Sí. Mira, hablando tú.
1: ¡Atazo largo! ¡Largo! Contra la pared, vale. Ustari va de primera para segunda con doble por el 7, casi.
2: Estuviste a punto de vaticinar.
1: De la panchita, sí, señor.
0: Se salvó porque el viento está soplando en contra. Mira la bandera allá y es que...
1: No, la bandera no está allá, la bandera está en el dogado.
0: No, allá.
1: Ah, allá. Ok.
0: La española, hombre.
2: Maisel, ¿no?
1: No, la bandera está en el dogado, que es el jugador también, de los Marlins. No, yo estoy hablando de la bandera, el jugador. Estoy hablando de bandera de esa.
0: Pero no va en contra el viento, ¿vale?
1: Sí, viene para acá.
2: Maisel, ¿no? El emergente.
1: Sí, mira, acaba de llegar, ya está listo ahí. Maisel llegó cortando rabia oreja, mira. Maisel.
2: González.
1: Llega a decir Maisel Isturi. Iba por Giancarlo, ¿no?
2: Sí.
1: Ok, vamos a decir Maiser.
2: Bateador emergente.
1: Vamos a decir Maiser del sencillo.
2: Sí, que traiga la carrerita.
1: Sí, la carrerita del pool. ¿Te acuerdas del pool? Cuando uno llegaba al estadio, que uno compraba el tiquecito a ver si. No llegaste a jugar pool nunca en el estadio. ¿Sí? No iba a ir. Este es puro caraquita chimbo. Eso no va ni para el estadio.
2: No, yo sí compré.
1: Puro caraquita chimbo.
2: Montones.
1: Tú llegabas al juego y te daban un papel, comprabas un papelito. Ajá. Cerrado.
0: Okay.
1: ¿Entiendes? Y cada papelito tenía el jugador, la posición del jugador. Si cuando se marcaba la primera carrera del juego, tú rompías y abrías el papelito y te salía el jugador que anotó, te ganaba 100 bolívares.
0: Sí. ¿No? Era plata.
1: ¿Eh? Sí, era plata. Sí. Y la vaina costaba 10. costaba 10 bolívares el papelito y ponía el 5, pero ponía Ciorestó, segunda base. Entonces, si anotaba el Ciorestó y tú tenías el Ciorestó y anotó por la primera carrera, te ganaba 100 bolos.
3: ¿Cuántas ganaste tú?
1: Yo ninguno. Iba con la Guaira Lara y siempre Lara anotaba primero. al final terminé comprando para Lara, ¿viste?
2: No puede ser gol.
1: ¿Qué pasó ahí? Vamos a ver.
4: ¡A primera, Maize!
1: Maize. Bateada.
2: No, es que no le hizo swing.
1: Ok, pero no sé cuál fue la confusión.
2: Claro, es que Gary le había pegado. Indicó como que se le había pegado.
1: Están ganándome 100 bolos aquí. Ok.
2: Pero Maize le hizo swing.
1: O sea que no fue desbol.
2: No.
1: Ok.
2: Fue try.
1: Maize tenía el chance de llegar primero. Ahí se prepara el lanzador. Muchacho fiel a los Marlins, ¿no, Maizer? Fiel a los Marlins, él siempre está ahí, juega poco, juega muy poco, pero siempre está ahí colaborando, ayudando. Es uno de los primeros que llega al terreno, de verdad que increíble este muchachito.
2: La mística con la que...
1: Maizer González.
2: Maizer Tomás González García.
1: Ahí viene hacia la goma. Ponche entregando el tercer AO. Aquí tenemos el ponche de Maizer. 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Dos ponches. 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
2: Que te van por dos tarifas de la luz.
1: Por dos.
2: Dos veces.
1: 9-0, señores. 6 inning completo, Eduardo Guerra.
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5: Normal. Katy, casi cobras el seguro, pero nada.
1: Casi, no, yo no, papi, ella, yo no.
2: Bueno, nuevo lanzador por parte del equipo de los Marlins aquí en la apertura de este séptimo episodio, Leslie Nácar, el matador, el veterano, dorsal 26, viene a encargarse del montículo por parte de los Marlins y le va a tocar enfrentarse
1: Villamayor, San Miguel y Darvés.
2: Y Darvés, como mínimo esos tres.
1: ¿Cuántos años podrías decir tú que tiene Leslie Nácar pichando con... ¿Sabes? Cuando Leslie llegó aquí, pichaba con el Cardenales de Lara.
2: Sí.
1: Era lanzador
2: del... Era pitcher de los Cardenales
1: de Lara. De los Cardenales de Lara cuando llegó Leslie. Y también estuvo una pasantía con los Tiburones. Tuvo una pasantía. Antes, creo que antes o después, no sé si antes o después, pero tuvo una pequeña pasantía con La Guaira. Y pero bueno, fue más reconocido con el
2: los Cardenales
1: de Lara. Y eso puede ser más de 10 años, ¿no?
2: Y tanto. Y si la hija de Leslie tiene como 16.
1: Y ya estaba aquí. Y todavía está pinchando.
2: Y todavía está pinchando.
1: Y en forma,
2: ¿eh? Leslie. Sí, hombre, pensé que Leslie se cuida un montón.
1: Sí. Es que habla bastante.
2: Es que yo diría que Leslie puede tener aquí, Julián, jugando con los Marlins, 18, 19 años.
1: Sería interesante, ¿verdad? Un programa, una entrevista. Leslie y Richard Montiel. Más o menos, bueno, Richard tiene un poquito más.
2: Sí.
1: Richard tiene un poquito más que Leslie. Bueno, vamos entonces, estamos entonces abriendo el séptimo 9-0. Estamos en la línea de medio de poder terminar el juego con un knockout que sería, si lo fabrica la carrera, el equipo de los Marlins cuando cierre el próximo, este mismo séptimo inning. Villamayor, como lo comentábamos, San Miguel y Darvés serán los tres bateadores como mínimo en este inning. Vamos a revisar por aquí el WhatsApp. Hoy es domingo, la gente está durmiendo. Que no te llamo aquí de madrugada. Es que
0: ni siquiera, ¿vale?, por la que pusiste el anzuelo o la canillera tampoco.
1: Sí, ahí va Ponche. Así que llega, el matador llega matando. Pero mira, Villamayor lleva dos ponches y una base por bola en el juego de hoy. San Miguel lleva uno y una base por bola y Darvés lleva dos ponches. Así que todos se han llevado su Catalina en el día de hoy, casi todos. Casi todos. En el término. Mira, rolling en el short, en el hueco, da dos, tres pasos, viene el tiro. Quieto en primera. Infield hit, señores. Al 6 por. El equipo del Iravia la agarró en el hueco. Y evidentemente, pues ya el tiro era. No es que era innecesario, pero ya fuera de tiempo. Los muchachos son ligeros, hasta la brisa los ayuda para llegar primero, ¿viste? Claro. Así que apunten a Infield hit del bateador San Miguel al señor Stowe. Infield hit al 6. ¿Qué me estás diciendo tú, Eduardo? Se me olvidó ya.
0: Lo de la Catalina.
1: La Catalina, se terminó allá, sos bolero, ¿verdad?
2: Sí.
1: Oye, cuando llevaba dos ponches, llevó dos Catalinas ya. Llévame mi termo de café con leche.
0: ¿Te comerías una Catalina
1: ahorita? Oye, bueno, eso tiene otro nombre.
0: No. Bueno, pero mojadito en café.
1: Sí, o en leche. Hombre.
0: O en leche.
1: Jugué con leche. No sé, en Caracas se llama Catalina, ¿no?
2: Sí, claro.
1: En Lara no, en Lara se llama Cuca.
2: Sí.
0: Y en Caracas también.
2: Caracas también le dicen que después estaba, ¿sabes?, que había carritos donde llevaban Catalina, otro tipo de dulce, y tal, y había uno que se llamaba Templón.
0: El Templón, sí. Se cambia un Templón por la Catalina. O la Cuca.
1: ¿Cuántos Templones me damos una Cuca?
2: Oye, mira, ahí me regalaron esta Cuca, pero no me gusta.
1: También me había un Templón.
0: Te cambio el Templón por
1: un... ¿Y qué era el Templón? Eso sí no lo conozco.
2: Era
1: un alfeñique.
2: No, un bicho blanco así. Era que no me gustaba.
0: Como un bizcocho.
2: Pero era blanco, ¿no?
0: Sí, era blanco.
1: En un papelito, ¿no lo ponían así como un papel?
0: Era
1: ¿no?
0: como una melcocha.
2: No, era como
1: sí,
2: una melcocha.
1: Sí, como una melcocha. Ah, entonces sí. Entonces, sí. Ahí vamos para elegir la bola.
0: Necesitamos un diccionario hoy aquí.
1: Entre la canilla, el Templón y la Cuca estamos aquí.
0: ¿Y melcocha? ¿Dónde era melcocha?
1: La melcocha. Esa era papelón. Esa era de papelón, la melcocha. Sí. Oye, esa como un chicle. Es un chicle pobre. Era el chicle de los pobres, ¿viste? Los que tenían plata comían un bubalú y no se comía una melcocha.
2: Sí.
1: Ah, en época tan buena, éramos felices de verdad. Y a veces no nos dábamos cuenta.
2: La melcocha se te pegaba en los dientes.
1: Sí, claro, es una espátula, ¿vale?
0: O sea que tú masticaste tu melcocha más de una vez.
1: No, divino. Era sabroso. Y en estos días también estábamos hablando, porque había una gente de aquí, de allá del estado Carabobo, estábamos hablando de la panelita de San Joaquín.
2: Ajá. Que eso es un...
1: Las que venden. Es como un bizcocho.
2: Un bizcocho, pero bicocho. Duro, pero tostado.
1: Tostado, exactamente. Frito.
2: Eso con café, con leche y queso.
1: En la autopista, ¿te acuerdas? Que hacían así con la mano.
2: La meñaga.
0: Tú sabes, era porque hacía mucho calor.
1: Bueno, entonces sí.
0: Tenían que vender.
1: No, esa era la técnica de venta de ellos. Era la técnica de venta. Ay, señor.
0: ¿Cuántas panelitas
3: tengo? Tengo por mi Catalina un café con leche.
1: ¡Ah! Llegó Magallanes, quiere Catalina.
2: Quiere Templón,
1: quiere un Templón. no, y la gente no piense que no es una vulgaridad, así no, se no, llama. No,
2: así se llama. Y había una conservita.
1: Conservita de bueno, aquí hay sardinas. Ah,
6: besito.
2: Besito, bueno, conservita.
1: Y en Lara hay uno mucho que se llama la semita, que es del Tocuyo.
6: Claro, la semita.
1: La semita tocuyana. No, así que es como una... No, no, es como, no, no, es como una...
6: Pero en Barquisimeto yo recuerdo comprar semitas.
1: Es que son del Tocuyo, claro, son de ahí, claro. de Lara. A semita tocuyana, era así, era así, Guido. Era un pan así, de este tamaño. Y se llamaba semita. Sí. Semita.
6: Queda rico.
1: La semita parecida, que yo, parecida a la cuca.
2: La semita que yo conozco es un pancito dulce así, redondito, como los panchinos.
1: Ah, bueno.
2: Pero dulce.
1: A lo mejor es la misma, pero con otra forma.
6: Bueno, bueno, la semita igual, era...
1: Este tipo
6: era,
1: de cuca y este tipo de semita.
6: La semita era una especie de tarta bizcocho dulce.
2: Sí.
6: Color marroncito.
2: Ajá. Ponche.
1: Ahí está, pues.
6: Que lo, la bañaban de papelón.
1: Ay...
6: Mira, nosotros hablando aquí de comida y de diccionarios de antiguo y cosas, ¿y el juego cómo va?
1: Sí, no, no, no, muy bien, continuo, aquí tenemos, mira, continuo, van dos ponches, dos hombres en base, lo que pasa es que estamos continuo, aquí, tú sabes.
6: Entonces hay dos veces esto, mira.
2: San Miguel en segunda, Darvel en primera, y hay dos sábados, dos ponches.
1: Ay, señor.
2: Está bateando Unai Caño.
1: Ahí un rolling por el Cior, ataca el tiro a segunda y 54 entrega Caño, ¿no?
2: 64
1: entrega Caño el último al resumen de línea cortesía de Cerrajería y Zapatería Express. Dos ponches, un hit, un infield hit y dos quedados. Seis inning y medio. Ganan los Marlins, 9 carreras
2: que,
1: por 0.
2: Que en este inning hubo...
1: Por 2, ya lo dije ya, por 2. Dale, Eduardo Guerra, fastidioso.
0: 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A ver. 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
2: Sí, señor, volvemos aquí al Estadio Municipal de Béisbol Néstor Pérez Suárez. Los Marlins en el cierre del séptimo episodio. Ya estamos a la altura.
1: Rolling por tercera. Vamos a ver si la damos infilí también.
6: Eso fue error. ¿Vale?
2: Ese sí diría yo que fue error. Acaba de batear Ian Pérez una línea contundente hacia los lados de la raya de la no tercera es. Y no lo pudo manejar allí el tercera base. Así que se envasa Ian Pérez nuevamente. Oye,
1: mira, este simplemente lo que fue menos duro, ¿oíste? Menos duro.
6: En primera la décima carrera, tú.
2: Efectivamente, sí, era sí, lo que iba a comentar.
1: Se envasa la carrera del Gane.
6: Sí, que puede ser el knockout.
2: La del knockout. Sí, señor, así que el knockout en primera ya. Viene a batear Joel Borges de 3-1 para él. Línea al campo corto en su primer turno. Fly a jardín izquierdo en su segunda oportunidad. Y
1: un batazo largo. Lo baña. Y ahí viene venir de segunda para tercera. Pudiera venir ya para la goma. La carrera del gana y lo paran en tercera.
2: Lo paran en tercera y responde Joel Borges con ese doble allí.
1: Doble al 9, sí, señor. Dijimos que a Peña hay que darle un micrófono. Y a Katy hay que quitárselo.
2: Así que rápidamente el equipo de los Marlins coloca la carrera del knockout en la tercera almohadilla. En tercera Ian Pérez, en la segunda Joel Borges.
1: Y no hay
2: out. No hay out en la pizarra y viene a batear Orlando La Bandera, que con un flycito.
1: Con un fly de sacrificio nada más ya. Así que yo creo que ya esto está ya definido prácticamente. Bueno, mete cuadro adentro.
2: Cuadro adentro, mete el equipo de Liravia para evitar la carrera, intentar evitar la carrera. Están jugando bien adelantados todos los infielders aquí del equipo del Liravia.
1: Saben que si no hacen el out en home,
2: están perdidos, claro. Entonces, ahí se continúa Echeverry en la lomita, coge terreno Joel Borges en la segunda. Viene el lanzamiento, strike.
1: No le gustó la bandera.
2: Pegado y bajito.
1: Pegado y bajito.
2: Pegado y bajito.
1: Se le movió el cuadrito a Gary.
2: A Gary. Ahí está en tercera corre Ian Pérez representando la victoria para el equipo de los Marlins. En segunda Borges, ahí viene el lanzamiento. Foul hacia el dugout del equipo de los Marlins. Así que no se ve.
1: A carrera del gane.
2: Cierre del séptimo inning. Ganan los Marlins 9-0. Tienen la del gane, la del knockout. Allí, a 90 pies en la tercera, en las piernas de Ian Pérez. Se prepara Echeverría. Ahí viene el lanzamiento hacia la goma.
1: Pegado.
2: Pegado el picheo. A ver, una bola. Una bola, dos strike. La cuenta. Casi dos horas de juego ya. Estamos llegando al mediodía de este domingo 7 de junio.
1: Ya son las dos hoy.
2: ¿Las
1: dos?
2: Son
1: las dos horas.
2: Ah. Viene el lanzamiento bajito. Dos y dos, la cuenta.
1: Empezamos a las 10.
2: Sí, por eso.
1: Son las 12.
2: Son las 12, dos horas.
1: Ah, son las 12. Que dice 1:59.
2: Bueno. Un minuto, pues.
6: Ya son.
1: Ni el reloj que le funciona a mí se apagó. yo pensé que eran las 2 de la tarde.
2: En la tercera base, la carrera del triunfo para los Marlins. Viene Echeverría hacia la goma y va un rolling por el campo corto. Aguantan al hombre. Hasta este momento le viene saliendo bien la jugada al equipo de Liravia.
1: El 6 y el 3, el primerao. Y siguen cuadro adentro. Sigue la misma situación.
2: Ahora hay un out en la pizarra, no hay posibilidad de doble play. Así que menos que sea por una
1: línea. Guido, para cómo comenzó el juego, estar en esta
2: tesitura.
1: Exactamente.
6: Ha habido juego.
1: Para cómo arrancó, como yo dije.
2: Yo pensé
1: que en el quinto ya
2: estaba. David Arza, de 2-1 para él, recibiendo boleto en su segundo turno. Viene también con la tarea de pasar el infield del equipo de Liravia para que pueda anotar Ian Pérez.
1: Se acabó el juego.
2: Contra la pared la mete David Arza.
1: ¿Vale las
2: anota
1: dos?
2: Ian Pérez. Claro. No, yo creo que vale solo la 10.
1: Y se acaba el encuentro, señores.
2: Se acaba el encuentro por la regla del knockout, de diferencia de 10 carreras a la altura del séptimo episodio. Gana el equipo de los Marlins su segundo encuentro su segundo encuentro de la jornada y su segundo encuentro también de la fase final. Así que dando pasos agigantados
1: hacia el campeonato.
2: Hacia el campeonato, continúa de manera invicta.
1: Pero de mi parte, para dejar a Guido con los comentarios finales, un juego que comenzó 6 carreras con los primeros 6 bateadores. Y bueno, pensábamos que sí se fue por una sola calle igual, porque ganaba el equipo de los Marlins por nocao, pero se veía otra. De verdad, felicitar a estos muchachitos porque han hecho un trabajo defensivo bastante bueno. De hecho, con excepción del tercera, porque la primera fue una tiza lo que le dieron. Sí,
2: le dieron dos duras.
1: Y en este de ahorita, mira, a saludar. Sí, y señor. En este de ahorita se metió en un bound difícil. El segunda base hizo jugadas espectaculares que terminó pichando. Y de verdad que puros niños que se ve un buen futuro. Un aplauso, están aplaudiendo ahorita, están saludando a los jugadores, tanto de los Marlins como del equipo de Liravia. Y bueno, como dijo Guido, comenzamos entonces con dos triunfos esta segunda vuelta y a la espera de que nos confirmen el próximo encuentro que se va a jugar aquí en la isla de Tenerife por
2: tengo entendido que si es los partidos que te toca enfrentarte a los otros cuatro del grupo, los otros cuatro que están en tu grupo, que son Astros, San Ignacio, Irabia y ¿quién era el otro?
1: Sí, pero
2: y Bilbao. ¿Y quién? Bilbao. Los Marlins en esos encuentros no vuelve a jugar aquí.
1: No vuelve a jugar, pero según lo que nos comentó Miguel, va a haber una final.
2: Pero como va a haber una final,
1: entonces sí tocaría. Uno allá y uno aquí.
2: ¿Ah?
1: 5-3. Ajá, exactamente. Uno allá y uno aquí.
6: El último aquí.
1: El último que sería el 27 de julio, algo así nos comentaron.
2: Vale,
1: pero bueno, vamos a esperar la información y por supuesto la estaremos dando en
2: curso. Existe la posibilidad de que nos veamos en julio.
1: No, creo que es un hecho, que hay juego, lo que no tenemos todavía es la fecha con la información del señor Miguel Muñoz. Así que señores, de mi parte le doy las gracias a todos por haber estado aquí desde las 10 de la madrugada que estamos aquí en esta transmisión. A mis compañeros Eduardo Guerra con a Eduardo Guerra y a Guido Villanueva. Y lo dejo con Guido para...
6: Espera, Julián. Si te comes uno...
1: Para adentro.
6: ¡Chinazo!
1: ¿Le gustó? Lo dejo con los comentarios finales de Guido Villanueva y por supuesto la despedida con el señor Eduardo Guerra y los mejores patrocinadores.
2: Los Marlins, una especie de ceremonia donde le están haciendo un paseillo ahí a los jugadores y están siendo dándole, ¿cómo se llama? Sala.
1: Ajá, dándole salita.
2: A algunos jugadores, así que a saber qué se traen. Bueno, con respecto al encuentro, un equipo del Irabia que de no ser por ese primer inning fatídico
6: que definió el juego.
2: Que definió el juego indudablemente, porque que te hagan seis carreras con los seis primeros bateadores, eso pocas veces se ha visto. Después hubo un control bastante importante del lanzador Betancourt, pero bueno, se le acabó la vitamina y los Marlins lo comenzaron a castigar. Y bueno, al final, el partido continuó por la calle por la que se había ido desde el
6: primer inning. Que si no fuera por ese primer inning, a lo mejor no hubiéramos terminado.
2: Tiene que ver que tuviéramos cuatro. En este momento, en el séptimo inning, tuviéramos 4-0. Como poco. Así que, bueno, felicitar al equipo del Irabia, un equipo de chicos jóvenes y, bueno, con muchas ganas, con mucha calidad. Y, bueno, por supuesto, a nuestros Marlins que continúan invictos en la Liga Nacional de División de Honor desde el año pasado. Así que. La verdad te digo. Así que bueno, vamos a esperar a que nos confirmen esas fechas para la gran final que se va a realizar entre uno de los equipos. Debería ser el de los Marlins, es prácticamente imposible. Tendría que perder todos los juegos de aquí en adelante.
6: Quiere hablar el Tigre Luis Gómez.
2: Está abierto.
7: Buenas tardes, familia. La noticia que yo tengo y no está confirmada es como los Marlins tienen la ventaja de que va a terminar de primero, entonces quiere decir que van a hacer home club los últimos tres juegos, porque la final son de cinco juegos.
2: Sí, de cinco al que gane.
7: El que llegue de segundo en esa clasificación juegan primera dos. Puede ser Bilbao o puede ser el Valencia. Ahí están los dos que posibles sean los candidatos que vengan a jugar aquí. Entonces la final es acá. ¿Por qué? Pues si juegan dos allá y después, supongamos que los Marlins ganen los dos de allá, vamos a suponer eso. El primero de los tres tendría tres oportunidades para ganar uno.
2: Sí, claro.
7: Entonces, ¿qué pasa? Como Luis Gómez le gusta hacer fiestas, ya yo voy planificando esa fecha para hacer la rumba, porque es que vamos a ser campeones,
2: lo que no se sabe es, hombre, la teoría dice que debería ser en tres juegos, porque bueno, es lo que ha venido pasando. Pero bueno, sea con los Astros. Ayer el San Ignacio le ganó a los Astros.
7: Es que no importa, pero en la media...
2: Lo que me refiero es que no sabe si... Porque no sabemos cómo van a ser los juegos. Si dos el primer día y uno el segundo.
7: El que llegue de primero en esta clasificación gana el derecho de tener tres juegos.
2: Vale,
7: entonces es en casa.
2: Vale, ahora bien, son tres juegos en casa en un fin de semana que tiene dos días. Sí. Con lo cual, uno de los dos días va a tener que hacer dos juegos, el sábado o el domingo.
7: Sí, pero primero es afuera, esos dos juegos.
2: Vale.
7: Y después la siguiente semana viene.
2: Eso aquí. Te lo entendí, Luis. Ahora mi pregunta es, suponte tú que los Marlins ganan los dos juegos allá.
7: Sí. Tiene que esperar una semana.
2: Ah, vale. Y juegan el sábado siguiente. Ajá. Juegan dos partidos aquí, el sábado.
7: No, no, juegan tres aquí.
2: Coño, pero el sábado, juegan dos. Ajá. Porque no lo van a jugar los tres el mismo día.
7: Sí, sí, sí.
2: Entonces juegan dos el sábado. Ahí existen muchas posibilidades de que queden campeones ese día.
7: Vale.
2: Pero si juegan dos el domingo, pueden quedar campeón es el domingo. Es a lo que me refiero. Es cuando ganen el tercer juego.
1: Es una información importante. Es una información importante que me acaba de dar el Cobas de primera base del equipo de Liravia, que el señor Dani Betancourt ha sido campeón olímpico con la selección de Cuba.
2: Oh, mira tú.
1: Okay. Wow. Campeón olímpico, el único que hay aquí. Yo lo quiero llamar. ¡Betancourt! Betancourt, por aquí. Ah, mi micrófono ahí. Claro, dice. Ok, aquí estamos. Vamos a aprovechar que lo tenemos por aquí cerca, el lanzador del equipo de Liravia, para saludarlo, felicitarlo. Mucho gusto, hermano, un placer hacer entrevistarte. Me estaban comentando que estuviste en unas olimpiadas. Tiene, podemos decirle edad, ¿no? No hay problema. 45 años y se acaba de fajar con una batería como el equipo de los Marlins. Cuéntanos un poquito de esa experiencia, en qué año y en qué Juegos Olímpicos.
8: Bueno, fue una experiencia bonita. Fue mi primera vez que hacía equipo nacional y fue a unas olimpiadas en el 2004 en Atenas, Grecia. Y tuve el honor de ganar la Olimpiada esa ahí con el equipo Cuba. Y me siento orgulloso de ser campeón olímpico.
1: Imagínate, como para no sentirse orgulloso de campeón olímpico con la selección en el 2004. ¿Y qué? Porque estábamos viendo que lanzaste hoy. ¿Qué experiencia o con qué equipo has estado aquí en España?
8: Bueno, no, primera vez que juego aquí en España con el equipo Liravia. Y trataré de seguir con ellos ahí. He tenido una experiencia bonita porque he pichado el mejor equipo de aquí. Y sé que el resultado siempre iba a ser adverso porque tengo un equipo joven. Pero vamos mejorando ya. Al menos este año clasificamos para la parte de arriba, que nunca se había hecho. Y vamos a seguir luchando para ver si nos colamos en la Copa, que es el objetivo de nosotros.
1: Bueno, de verdad que eso es lo que estábamos viendo. Las jugadas que hizo el segunda base, impresionante, y todos son muchachos jóvenes, y me imagino que también estarán contando con tu experiencia en el béisbol para tus consejos.
8: Sí, son muchachos jóvenes, pero tienen mucho deseo, y sé que vamos a ir mejorando día tras día para así seguir dándole victoria al equipo Liravia, que es lo que queremos.
1: Ok, muchísimas gracias por aceptar la entrevista, hermano, un placer y que Dios te bendiga. Bueno, ahí tienes pues, Guido Villanueva Betancourt, ganador de con la selección de Cuba de campeones olímpicos en el año 2004, en cuatro medios, ¿no? En Atenas. Ok, ahí te lo dejo.
2: Casi nada. Pues mira tú al ¿cómo se llama?
1: Al nivel
2: con el que se están enfrentando el equipo de los Marlins. Bueno, lo cierto del caso, Eduardo, el juego terminó, ganaron los Marlins, van invictos, continúan invictos, hay que esperar los resultados. Muy buena noticia esa que nos ha dado Luis Gómez, porque en principio, si los Marlins en esta fase final quedan de primero, obtienen, digamos, el beneficio de los últimos tres juegos de la gran final.
1: Lo que se convierte en que una final aquí, en este estadio.
2: Aquí, sí, porque por mucho que te ganen dos allá, vamos a ponernos en el peor de los casos. Los Marlins pierden los dos fuera, tienen tres juegos para venir a matar aquí en casa. Así que pues imagínate cómo puede ser.
1: Vamos a disfrutar.
2: De mi parte, un gran placer, ha sido un enorme placer, por supuesto, haberles llevado las incidencias de este encuentro. Saludar, por supuesto, a todo el equipo que lleva el béisbol, al señor Mel, don Julián Arteaga, por supuesto, Eduardo Guerra, y al tigre Luis Gómez, que se encarga aquí de todos los cables y todos los coroticos. De mi parte, un placer, Eduardo. Te dejo, Guido, para que te despidas de los patrocinantes.
1: Gran placer de compartir.
2: Y como les digo siempre, sean felices.
1: 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Bueno, esto ha sido todo por hoy. Los dejamos con la mejor música de la radio en Canarias, la de Puro Sabor FM. Chao, será hasta el próximo y último juego, que será en el mes de julio. Chao, adiós. A menos que
9: que Smalley no quede de primero.
5: Ahí sí es matemáticamente
2: porque le quedan.
5: Lo importante de todo esto es que tenemos que enterarnos lo antes posible para poder hacer la
2: producción. Son 8 juegos, Luis.
9: 8, no,
2: no, no, digo yo, esta fase son 8 juegos,
9: falta,
2: ya los Marlins tienen 10. Ya los Marlins tienen 10. Faltan 6, ya tienen 10 ganados, es imposible que no queden así.
6: Yo me despedí ya. Ya entró la.
7: ¿Ya se cayó?
6: Yo me despedí. No sé si se.
7: Ah, bueno, entonces.
6: Si estamos en antena.
7: Vamos a apagar entonces.
2: Háblame, muñeco.
10: Tú.

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2: Bueno, mi gente, es todo por hoy. Se acabó mi programación y las dejo aquí con DJ Z.

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